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0: Todo cambia, Man Ray.
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0: Va por vos. Pasaba Miguel Mateos Sass.
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66. 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Andarás bien por la 66. Va por San Luis, abajo está Missouri, ciudad de Oklahoma, es tan bonita que...

0: pasaba Ruta 66, Papos Blues.
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0: Papi Pablo! ¡Tremendo!
1: Bajo por el callejón.
2: Te acompaño ahora con Fito Páez, Polaroid de locura ordinaria.

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0: varios artistas haciendo La Luz de la Manzana. Luis Alberto Spinetta.
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0: Bueno, bienvenidos al banquete.
1: Esto es La Renga, Buceca y Vino Tinto.

0: Box Day. Génesis.
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1: Vamos a empezar con la lista de Stormont. En realidad son siete.

aquí ahora llamaré por el teléfono 2005 BLG 390 LB. Un nombre muy largo. Un nombre muy largo que vamos a resumir como la gente lo llama. Se llama.

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0: Vamos a cantar todos juntos. Gracias. Otra. Vamos.
1: Ahora vamos a cantar todos.
0: Todos juntos, por favor. Gracias. Muchas gracias.

0: Solo le pido a Dios. Pasaba Mercedes Sosa.
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Los Enanitos Verdes. Pasaba La Nena del 17. Esto es Gustavo Basterrica, Joven Blando.

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0: Polifemo viene del sol.
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Hit, solo un hombre de suerte. 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

0: Canción de amor. Pasaba dos minutos.
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0: Nissan Blue Band, a la deriva.
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0: Los Pericos, Torito.
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0: Javier Martínez, una casa con 10 pinos.
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0: Camafeo, Spinetta Jade.
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0: Pasaba Metrópoli, Mujeres Aburridas.
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0: Pasaba Dulce 16. ¿Por qué tantas palabras?
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Texas. Cualquiera puede.

Sanse. 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

0: Papo Blues. Algunos deslices.
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0: Ellos los estaba acompañando con Seminare, Ciro Girán.
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0: Te acompañaba con Pastoral Humanos.
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0: jugo de tomate frío, suéter.
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0: Los Twists, jugando Hula Hula.
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0: Los abuelos de la nada. Medita Sol.
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2: Yo, hey.

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0: La leyenda del hada y el mago. Pasaba Rata Blanca.
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Perdona Amadeus, perdona Amadeus. Moro Satrañi García, ¿cómo me gustaría ser negro?

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0: Manu.
1: Todavía no la puede olvidar.
0: Jóvenes por Dioseros, gracias, queridos. Un placer.

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0: Spezial.
1: Give it a clap. 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
1: Muy buenas tardes, aquí están las noticias. En policiales, allanamientos en Concordia por usura y amenazas. 5 cadetes sufren violento vuelco en Ruta 18. 2 detenidos por violencia de género en Paraná. En Entre Ríos, tras meses de reclamo, organizaciones destrabaron partidas alimentarias. Familiares exigen condena y prisión preventiva a imputados. Comenzó el pago de haberes en la administración pública entrerriana. Desde el sitio web regional 97.3.com.ar, fueron las noticias de la hora. 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

0: Actualizamos los datos del tiempo. A esta hora la temperatura marca 0 grados, con una humedad del 80%. El reporte indica condiciones estables. Te seguimos acompañando con la mejor programación.
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0: Son las 8 horas, 36 minutos.
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0: Actualizamos los datos del tiempo. A esta hora la temperatura marca 0 grados, con una humedad del 80%. El reporte indica condiciones estables. Te seguimos acompañando con la mejor programación.
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1: Muy buenos días, aquí están las noticias. Salud e IPRODI lanzan actualización provincial en odontología inclusiva. Tras meses de reclamo, organizaciones destrabaron partidas alimentarias. Familiares exigen condena y prisión preventiva a imputados. Dos estaciones de Entre Ríos cerraron por caída del consumo. Trabajadores de Lácteos Verónica denuncian 7 meses sin cobrar y vaciamiento empresario. Los almacenes reciben los precios con aumentos que duplican la inflación. Desde el sitio web regional 973.com.ar, fueron las noticias de la hora. 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

0: Actualizamos los datos del tiempo. A esta hora la temperatura marca menos 1 grados, con una humedad del 86%. El reporte indica nubosidad variable. Te seguimos acompañando con la mejor programación.
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0: Son las 9 horas, 38 minutos.
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1: Muy buenos días, aquí están las noticias. En Noticias de País, dos estaciones de servicio de Entre Ríos cerraron por caída del consumo. Trabajadores de Lácteos Verónica denuncian 7 meses sin cobrar y vaciamiento empresario. Los almacenes reciben los precios con aumentos que duplican la inflación. Pasamos a las novedades deportivas, una gran jornada de deporte y emprendedurismo este domingo en el Pingo. Como ver España versus Austria en vivo por fútbol libre. SEDAPER gestiona la llegada a Paraná de la selección argentina de talla baja. Desde el sitio web regional 97.3.com.ar, fueron las noticias de la hora. 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
1: Previo al inicio de vacaciones de invierno en la provincia de Entre Ríos y cerrando la semana en días hábiles, estamos en viernes 3 de julio de 2026. Este es nuestro panorama de audios desde la redacción de aldiaentrerrios.com.ar, el diario digital de las noticias entrerriano.
2: El tiempo en Entre Ríos hoy.
1: En cuanto al pronóstico del tiempo para este día viernes 3 de julio, temperaturas muy, muy bajas, entre 1 a 2 grados bajo cero, con sensación térmica de hasta 3 y 4 grados bajo cero, heladas en casi todo el territorio provincial entrerriano, máximas que alcanzarían entre 9 a 10 grados, soleado en gran parte del día, sumamente fría la jornada en todo el país, y Entre Ríos no será la excepción.
2: Provinciales.
1: Frigerio y su gabinete analizaron el avance de obras claves en la provincia. Durante el encuentro se definieron los próximos pasos para la puesta en valor de monumentos históricos, infraestructura sanitaria y conectividad vial en el territorio provincial. Al finalizar la jornada que se desarrolló este jueves en Casa de Gobierno, el ministro de Planeamiento e Infraestructura, Hernán Jacob, fue quien realizó un breve informe.
2: Locales.
1: Advirtieron por un corte de servicio de gas en distintas zonas de Paraná. El problema se habría originado en Aldea Brasilera y se trabajó para solucionarlo paulatinamente, pero como es ya una costumbre, no hubo comunicado oficial desde la empresa Redengas, que al igual que la empresa Gasnea, muy poca información, con precios que comparativamente no se condicen y con lecturas de medidores algo dudosas, según los propios usuarios reclamaron por este servicio en Entre Ríos. Cotapa, de la quiebra a la recuperación, la historia de una empresa que volvió a ser de quienes nunca la abandonaron. Cotapa protagonizó uno de los procesos de recuperación empresarial más emblemáticos de Entre Ríos. Tras la quiebra, los trabajadores sostuvieron la producción, reactivaron la histórica láctea, expandieron sus ventas y ahora la cooperativa quedó definitivamente en sus manos a poco de cumplir 62 años de existencia.
2: Provinciales.
1: Propuesta presentada en el Consejo Deliberante, impulsan para que una avenida de Cerrito lleve el nombre de Lionel Messi. Es fundamental rendirle homenaje. Vecinos de Cerrito presentaron un proyecto para que una avenida sin denominación sea bautizada como Lionel Messi. La iniciativa busca homenajear al capitán de la selección argentina de fútbol por su legado deportivo y humano.
2: Nacionales.
1: Metal Ford pidió el procesamiento preventivo de crisis ante una deuda millonaria. Cheques rechazados y sueldos impagos. La histórica fabricante de maquinaria agrícola Metal Ford atraviesa una profunda crisis financiera. Acumula un pasivo superior a los 55 mil millones de pesos, mantiene salarios atrasados y busca negociar con el gremio para preservar unos 600 puestos de trabajo. Se está buscando una salida, según advirtieron desde la empresa.
2: Locales.
1: Suman tecnología estratégica para fortalecer el mantenimiento de la trama vial. La Municipalidad de Paraná incorporó una planta de asfalto en frío, un material utilizado con éxito en importantes ciudades del país para el mantenimiento y la recuperación de calles, que permitirá aumentar definitivamente la capacidad de producción y colocación de material optimizando.
2: Provinciales.
1: Sauce de Luna, intervención sindical y, según medios, se permitió destrabar el conflicto en el municipio que lleva largo tiempo. Se alcanzó un principio de entendimiento entre la municipalidad y los trabajadores que venían desarrollando medidas de fuerza en reclamo de mejores condiciones laborales y la provisión de ropa de trabajo que lleva meses en Sauce de Luna, Departamento Federal. Sánchez recorrió la obra del camino de Puerto Curtiembre que se viene encarando desde la provincia. Mariana Sánchez, presidenta comunal de Puerto Curtiembre, recorrió la obra de pavimentación que realiza la empresa Norvial entre Cerrito y esa localidad a la vera del río Paraná. Entre Ríos logró la primera exportación de harina de soja

0: abre nuevas oportunidades para acceder a mercados internacionales que demandan alimentos con certificaciones de calidad y sustentabilidad. Nogoyá convoca a los comercios para participar del concurso Vidrieras por los 244 años de la ciudad. Con esta convocatoria, el municipio busca que los comercios sean parte activa de una de las celebraciones más representativas de la ciudad del centro entrerriano. Crespo distinguió a Héctor Mota como ciudadano ilustre por su aporte al desarrollo de la ciudad y la avicultura. En una emotiva sesión extraordinaria del Consejo Deliberante, la ciudad reconoció la trayectoria del empresario, docente y dirigente institucional. El homenaje se realizó en la víspera del Día Nacional de la Avicultura.
1: La agenda cultural y turística también es noticia. Estas son las fiestas y eventos que se destacan en los próximos días.
0: Una caminata por la historia de Paraná, pero con auriculares, lanzan una nueva temporada de podcasts Caminemos por Paraná, en el marco del 213 aniversario de la ciudad capital de provincia. Ya está disponible el primer episodio de la tercera temporada de este proyecto que combina historia, patrimonio y relatos sonoros para redescubrir la capital de nuestra provincia. Peña Folclórica de Olimpia. El club realizará su primera edición a beneficio de las obras. La Peña Folclórica de Olimpia se realizará el 8 de julio con artistas locales, gastronomía y un fin solidario. La Peña Celeste y Blanca reunirá música en vivo y propuestas para compartir en Anacleto Medina Sur. La Municipalidad de Paraná realizará una nueva edición de la Peña Celeste y Blanca. Este domingo en el Polideportivo San Jorge habrá espectáculos musicales, chocolatada, propuestas para las infancias y actividades con entrada libre y gratuita. 18º encuentro con sabor a las cosas nuestras. El próximo sábado 4 de julio se realizará en la ciudad de Crespo el 18º encuentro de canto, música y danzas folclóricas argentinas con sabor a las cosas nuestras en el Salón Esperanza, Independencia y Ramírez, con entrada de 5.000 pesos desde la hora 14 y hasta pasada la medianoche.
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2: Provinciales.
0: Crecer llegó a La Paz con una jornada de cuidado integral para niños. El gobierno provincial llevó adelante una nueva jornada Crecer en la ciudad de La Paz, un abordaje que acerca políticas públicas al territorio para promover el cuidado integral de niños y adolescentes. El gobernador Rogelio Frigerio firmó con el intendente de Feliciano un convenio para financiar obras de infraestructura sanitaria. El gobernador de la provincia, Rogelio Frigerio, recibió este jueves al intendente de San José de Feliciano, Damián Arévalo, para repasar el avance de obras estratégicas para el departamento y firmar un convenio que permitirá al municipio acceder a una línea de financiamiento destinada a ejecutar infraestructuras sanitarias. Desde la redacción de nuestro portal de noticias www.aldiaentrerrios.com.ar, este fue nuestro habitual informe diario de audio. Saludamos a los medios de comunicación, radios AM, radios FM, radios digitales, a los escuchas y lectores

0: Nuestro saludo será hasta un nuevo encuentro.
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0: Actualizamos los datos del tiempo. A esta hora la temperatura marca menos 1 grados, con una humedad del 86%. El reporte indica nubosidad variable. Te seguimos acompañando con la mejor programación.
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1: Muy buenos días, aquí están las noticias. En país, dos estaciones de Entre Ríos cerraron por caída del consumo. Trabajadores de Lácteos Verónica denuncian 7 meses sin cobrar y vaciamiento empresario. Los almacenes reciben los precios con aumentos que duplican la inflación. En deportes, ¿quién es el director técnico de Cabo Verde, el rival de Argentina en 16avos del Mundial 2026? Una gran jornada de deporte y emprendedurismo este domingo en el Pingo. Ver España versus Austria en vivo por Fútbol Libre. Desde el sitio web regional 973.com.ar, fueron las noticias de la hora. 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

0: Eso era una bomba.
1: Actualizamos los datos del tiempo. A esta hora la temperatura marca 3 grados, con una humedad del 75%. El reporte indica nubosidad variable. Te seguimos acompañando con la mejor programación.
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1: Muy buenos días, aquí están las noticias. En policiales, un voraz incendio moviliza 4 dotaciones en San Benito. Allanamientos en Concordia por usura y amenazas. 5 cadetes sufren violento vuelco en Ruta 18. En Entre Ríos, la ola polar persistirá varios días con hasta 10 grados bajo lo normal. Salud e IPRODI lanzan actualización provincial en odontología inclusiva. Tras meses de reclamo, organizaciones destrabaron partidas alimentarias. Desde el sitio web regional 97.3.com.ar, fueron las noticias de la hora. 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

0: clases manejando. 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
1: Papi, papi, mira, mamá, estamos comiendo.
2: ¿Dónde está el celular?
1: Dani, disculpa.
2: No mires a esa tanta pantalla. Mírame.

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0: son las 12 horas, 34 minutos.
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0: Actualizamos los datos del tiempo. A esta hora la temperatura marca 3 grados, con una humedad del 75%. El reporte indica nubosidad variable. Te seguimos acompañando con la mejor programación.
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2: No, este tema no, que mi mujer me mata.
3: No te...

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1: Muy buenos días, aquí están las noticias. En el plano nacional, atención con el precio del dólar confirmado, este es el valor máximo que puede alcanzar el viernes 3 de julio de 2026. También te informamos cuánto cobran los repositores de supermercados en julio de 2026, el salario que perciben. Y una noticia que preocupa en la región, dos estaciones de servicio de Entre Ríos cerraron por la caída del consumo. Pasamos a los policiales. Un voraz incendio moviliza a 4 dotaciones de bomberos en San Benito. Allanamientos en Concordia por casos de usura y amenazas. Y lamentablemente, 5 cadetes sufren un violento vuelco en la Ruta 18. Desde el sitio web regional 97.3.com.ar, fueron las noticias de la hora. 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

0: Actualizamos los datos del tiempo. A esta hora la temperatura marca 7 grados, con una humedad del 57%. El reporte indica pleno sol sobre la zona. Te seguimos acompañando con la mejor programación.
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0: Son las 13 horas, 38 minutos.
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4: Hola, ¿qué tal? ¿Cómo andan? Muy buenas tardes, bienvenidos a Maldita Suerte en la tarde del destape. ¿Cómo les va? ¿Cómo andan? ¡Hola, loquito! ¿Qué haces? ¿Estás contento? Hoy es viernes. Hoy juega la selección. Hay fútbol todo el día. Buenas tardes a todos, amigos, amigas, para cada pueblo, ciudad y provincia de la Argentina en este viernes de buenas noticias en Maldita Suerte. No pierdan tiempo y empiecen ya a contar la buena. Al 11 25 80 93 60. Buenas tardes a todos, compañeros, compañeras. ¿Cómo les va?
5: Hola.
4: Gaby de Lelisi, feliz día.
6: Muchísimas
4: feliz día,
6: gracias.
4: Me acabo de enterar.
6: Ah, sí, muchísimas
4: feliz día de
6: gracias.
4: La locutora.
6: Gracias a todos los que me mandaron unos mensajes hermosos.
4: Sí. ¿Podés hablar como locutora? ¿Cuál es tu matrícula?
6: Ah, ni idea.
4: ¿No te acordás el número?
6: ¿Qué? No, me acuerdo.
4: Los locutores casi que tienen tatuado el número de...
6: Me está jodiendo, ¿en sí, serio? Está, ¿quién sí. se acuerda del número?
4: Son todos fanáticos de su número de locución.
7: Es bueno, no es matrícula.
6: Es una profesión un poco en extinción, hay que decir.

0: Feliz día a todos los locutores y locutoras. Conocemos mucho, no vamos a saludar. Sí. ¿Saben cómo funciona? Si hay alguno nuevo, se lo cuento. Algo más o menos divertido, alguna buena noticia, algún buen momento compartido que puede ser personal, puede ser familiar, de algún amigo, de algún vecino, de algún compañero de trabajo. La vara está baja, no se vuelvan locos con eso. La cuestión es que vayan sumando. Cada uno suma la suya y hacemos como una montañita de buenas noticias y empezamos como a carretear el fin de semana con la sensación de que tal vez no todo está perdido.
1: Sí.
0: De que mientras tanto también pasan cosas lindas.
1: Sí.
0: Arrancan del pero. No los quiero con la culpa de, no, bueno, pero vos viste lo que está pasando.
2: Pero
0: no
2: vos viste dónde. Lo que está pasando, Matías.
0: Ya sé, todo, lo contamos todos los días. En un
2: pero
0: rato
2: va
0: vas
2: a aumentar el gas, Matías.
0: Y bueno, viste, ¿cómo es también? A pesar de todo,
3: vez.
0: Puede haber buenas noticias, así que cuéntenlas, mandan un audio. 11 25 80 93 60 y un rato vamos a charlar con algunos de ustedes.
1: Bueno.
0: ¿Te estás siguen llegando mensajes?
1: No. Yo no tengo ninguna buena noticia, así que los dejo a ustedes.
0: Vos venís recontracaliente.
1: Son todas malas noticias.
0: Vos venís muy caliente.
1: Bueno, me acaban de cobrar la cancelación del Didi también. O sea, todo es mal.
0: Cancelaste el auto para venir y te lo cobraron.
1: Porque
0: claro.
1: Tuve un auto parado en doble fila 15 minutos y no podía sacar mi propio auto.
0: ¿Qué bueno. Gente considera? Vos dejás el auto ponerle en doble fila, ¿no? Y te vas, 15 o 20 minutos.
1: No,
0: y si
1: no justo
0: esa persona que está estacionada y se tiene que ir,
1: no,
0: lo lamento, ¿no?
1: No,
0: mucha
1: creer,
0: suerte.
1: No
0: bueno, guardalo para el lunes.
1: Yo las dejo para ustedes, las buenas noticias.
0: Tengo una buena noticia. Nuestro amigo Robert.
1: Díaz. Ay, Robert, te
0: nuestro
1: queremos.
0: Nuestro amigo Robert.
1: Robert.
0: Sí.
1: El cocinero.
0: Que nos hace regalos, nos cocina y un montón de cosas lindas. Me acaba de regalar la camiseta de Racing.
1: No,
0: la última
1: dale,
0: camiseta
1: Robert.
0: De Racing. Y con la 9... De maravilla,
2: de maravilla, dice un jugador.
1: No, Robert.
0: Dice un jugador, Robert. Pero vos no sabés lo que es esto. Estás completamente loco, Robert.
1: Pero por favor.
0: Te has ganado mi corazón para siempre.
1: Pero por
0: además
1: favor.
0: De darnos de comer, nos dan las camisetas de nuestros equipos.
1: ¿Qué persona?
0: ¿Es la mejor
1: del
0: persona
1: bien.
0: Del mundo, acaso?
1: ¿Qué persona del
0: sí.
1: bien?
0: Está, a ver, en el podio de mejores personas del mundo en este momento. ¿Robert es acaso puesto número uno?
1: Sí,
0: y posiblemente.
1: Sí, probablemente. Sí.
0: Probablemente.
2: Sí, sí. Ojalá que cunda el ejemplo, ¿no? Entre otros.
1: No sea malo.
0: Que contagie.
1: No sea malo.
2: Porque hay oyentes muy buenos. Y otros oyentes, ¿no?
0: Oh. Claro, oyentes. Están los oyentes normales y Robert. Robert, porque
2: tiene un lugar en nuestros corazones.
0: Sí, realmente. Así que gracias,
1: palco,
0: Robert.
1: En el palco.
0: La
1: en el palco, Robert.
0: La quería mucho la camiseta de la selección de Racing. Tengo puesta la de la selección porque juega la selección, pero la quería mucho y ahora la tengo. Así
1: bueno,
0: que gracias
1: bueno,
0: a Robert.
1: Bueno.
0: Muy buena noticia de viernes para mí, recibir la camiseta de Racing.
1: Qué bien,
0: 11-25-80-93-60, viernes de buenas noticias. Buenas tardes, ¿qué tal?
4: Hola, gente hermosa de maldita suerte.
0: Buenas.
4: Mi buena de la semana es que mi querida tía, mi madrina, está llegando a Rosario.
0: Bien.
4: Ella vive en Cataluña y hace 3 años que no la veo, así que bueno, en un ratito
0: qué lindo encuentro.
4: La veo, nos encontramos.
0: Mirá.
4: Y miramos el partido.
1: En qué buen momento llega, además, para ver el partido.
0: Momentazo, ¿no? Viernes de buenas noticias, la buena de la semana. Buenas tardes.
5: Hola, querides. Gustavo de Garín les habla.
0: Hola, ¿qué
2: hola,
0: tal?
5: Gustavo, tengo un montón de buenas de la semana, pero no quiero abusar tampoco. Una buena
0: abusar.
5: Es que
0: contá tranquilo.
5: Llegó mi estufa Kerosene, mi segunda estufa Kerosene.
0: Bien.
5: China coreana, que es un cañón.
0: Mirá, es buena, se recomienda.
5: Que me trajeron el neumático que me habían afanado.
0: Bueno, bien.
5: Y
0: bien,
5: lo recuperé.
0: Bien.
5: Y que descubrí en una plataforma una serie de terror gótico que ya había visto que se llama Penny Dreadful, que la recomiendo
0: bien.
5: Fuertemente.
0: Muy bien, amigo.
5: El Criticón seguro le va a gustar.
0: Ahora vamos, pero bien, Nacho,
5: una. Tres buenas, entre tantas otras.
0: Abrazo grande, amigo. Bien, me gusta. Si tienen varias, cuéntanles todas. Ahora viene el Criticón. En un rato está Nacho Dunant con nosotros, que va a hablar de Madonna y Kylie Minogue.
1: Me encanta.
0: Madonna y Kylie Minogue, que
1: Kylie
0: hace poco...
1: Minogue estuvo acá. Con
0: el show de Lali.
1: Lali.
0: Exactamente.
1: Por Dios.
0: Viernes de buenas noticias. 11-25-80-93-60. Hoy juega la selección. ¿Tienen planes para ver a la selección? ¿Se van a encontrar con amigos?
1: Sí. Eso.
0: ¿Cómo sale hoy?
1: Ah, esa
0: ¿cómo
1: es mi
0: sale
1: buena.
0: Hoy?
1: Esa es mi buena.
0: ¿Qué planes tenés?
1: Recibo amigas en casa.
0: Bien, mirá.
1: Sí.
0: Muy
1: sin
0: buena.
1: Niños. Los niños se van.
0: Ahí está.
1: Bien.
0: Miren ustedes cómo funciona el viernes de buenas noticias. Venía de la furia total y de repente
1: me acordé que tengo juntada con amigas para
0: ¿qué van a comer? ¿Qué comen?
1: Pizza y empanadas que
0: bárbaro.
1: Sobraron del cumpleaños de Bianca de ayer.
0: Extraordinario.
1: La hija
0: sobras.
1: De una de las chicas.
0: Negoción.
1: Sí, sobras.
0: ¿Y qué beben?
1: Pero, cositas.
0: A beber.
1: Cositas. Lo que vayan trayendo.
0: Está muy bien. A la canasta.
1: Esa es la canasta.
0: Claro. Bien, Mati McLaughlin, buenas tardes, amigo. ¿Qué tal?
6: ¿Cómo les va?
0: Bien, ¿vos?
6: Bien. Salgo de Maldita y me voy a Domínico, a la casa del gordo.
0: Opa.
6: Donde ya la gente de Ciocia.
0: El gordo de Domínico. Suena que va a ser un encuentro extraordinario.
6: Extraordinario.
0: Sí.
6: Ya está prendiendo el fuego. Ya está. El juego.
0: Ya, pero solo 2 de la tarde.
6: Y porque hay mucho que se pidieron el famoso

0: Office.
1: Muy bien.
0: Y están desde temprano.
1: Muy bien.
0: Con heladeras.
1: Qué bien me cae eso, sí, ahora. Eso
0: con heladeras, pasa. Con botellitas chiquitas, las de Bad, chiquititas, frías.
2: Ay,
0: por
2: ay,
0: lo
2: ay.
0: Cual viene una previa, un partido y un post interesante.
1: Más. Muy bien.
2: Qué lindo que mañana es sábado. Igual vos tenés que trabajar.
0: No.
2: Ah, no.
0: Porque esa es otra buena.
1: Ah, ¿qué pasó?
0: Yo en el día de mañana me mudo.
1: Ah,
0: me mudo, señor.
1: Pediste día de mudanza.
0: Bueno, claro, tengo día de mudanza, que es un estresazo igual, pero sí, la buena es que me mudo a una nueva casa muy bonita.
1: Muy bien.
0: Con mi pareja, con Mai.
1: Ay, loco.
0: Apostando en una nueva convivencia.
2: Que viva el amor.
1: Qué lindo, se van a vivir juntos.
0: Podemos decir, el lunes les puedo decir que es un gran estrés la mudanza.
1: Sí,
0: pero literal, vale. Es un gran estrés.
1: Pero te estás yendo a vivir con ella, amigo.
0: Yo a vivir con ella, una casa divina.
1: ¿Dónde? ¿Por acá?
0: Santa Rita.
1: Mirá, bárbaro.
2: Ay, me encanta, qué lindo barrio, querido.
0: Ustedes la conocen, después les voy a contar.
1: ¿Sí?
0: Ustedes no fueron a esa casa.
2: No me jodas.
0: Después les voy a contar,
2: no
0: lo vamos a contar al aire.
1: Bueno,
2: no,
1: okay.
2: No.
0: La
2: okay.
0: Conocen.
1: Ok.
2: Qué intriga,
1: miedo.
2: Qué intriga.
0: No, estuvo bien.
3: Sí, yo sé por qué.
0: Gera sabe, porque yo sé por qué. Por aire.
1: Ok, estás picarón.
0: No, nada malo, ¿eh?
1: No, está bien.
0: Un burdel y entramos todo el mundo. No, había nada.
1: Eso fue en otro lado.
0: Fue una sala, una juntada.
3: Matías no sé si la conoce igual.
0: Ah, Mati no fue. Bueno, no sé, pero bueno.
1: Bueno, felicidades, amigo.
0: Gracias,
1: que disfrute
0: amigo.
1: Mucho esta nueva etapa.
0: Sí.
1: Qué lindo, apostar.
0: Arranca hoy con el asado, con los pibes.
1: Qué guau, mamita. Qué bien me cae la gente que sabe organizarse.
2: Sí, está bien, muy
1: se
2: bien.
1: Se pide el día
2: bien.
1: De home office, no arranca un asado a las 2 de la tarde para un partido que es a las 7.
2: Impresionante, no sé si vieron la cantidad de cartelería que hay en la calle pidiendo que los empleadores se dejen de joder.
1: Sí.
2: Incluso este gobierno que decrete el home office para todo el mundo, que
1: sí,
2: no trabajen en el día de hoy. Muchos carteles pegados en la calle.
1: No los vi.
2: Incluso en los de tránsito, ¿viste? Los que se pueden escribir.
1: Ah,
2: o sea, hoy no trabaja nadie.
1: Bueno,
2: espectacular.
1: Si ganamos hoy, en caso de que ganemos hoy primero hay que enfrentar a Cabo Verde, ganarle y demás, el próximo martes la Argentina jugaría, en un hipotético, ¿no? Escenario posible y futuro,
2: sí.
1: A la 1 de la tarde.
2: Ajá. ¿Qué hacemos?
1: ¿Qué te parece?
2: ¿Qué hacemos?
3: Bueno, yo te...
2: Hagamos asamblea ahora con oyentes.
3: Bueno,
2: con
3: no,
2: todo.
3: Todavía no, hay que jugar los partidos.
1: Primero hay que jugar hoy.
2: Está bien. Bueno.
1: En todo caso, okay. Si llegara, ¿no?, a suceder, para mí tenemos que ver el partido acá, termina el partido y abrimos Estudio Fútbol. Estudio Fútbol y la hora que queda de maldita, si es que no hay alargue, penales y demás.
3: Sí.
1: Furbo. Y ahora.
3: Te traemos la pelota.
2: Y
1: hacemos todo el programa conversando.
3: Esa es una buena noticia, que la emisora me va a dar la posibilidad de hacer la previa de la mejor manera.
1: ¿Hoy?
3: Hoy.
1: Ah, qué bueno.
3: A las 18 horas voy a estar acá haciendo film.
1: Bien.
3: Espectacularmente.
1: Pero gran noticia. Un rato, hasta 6:30.
3: Sí, 6:40. Sí, 6:30 ya voy a ir. Sí, 6:40 supuestamente es la hora estipulada.
1: ¿Se escucha un clac al aire acaso por ahí?
3: Quizás sí.
1: ¿No? ¿Ya que estamos?
3: Sí, la verdad que sí.
1: Y la verdad que sí.
3: Yo traje para el entreprograma, traje para ir a hacer una vuelta, todo. Sí, lo vamos a hacer relajado.
1: Es la previa del partido.
2: Te damos permiso.
3: No, y después también eso, también esa buena noticia que hay juntada ahí la sede oficial ahí en la localidad de San Telmo. Así que nada.
1: Bien.
3: Sí, guárdenme el lugar igual, le digo, hijos de puta.

0: Se me pasó toda el berrinche, sí, la mala onda, todo. Así que la una de la semana son ustedes. Los amo. Gracias por ser como son.
1: Gracias. Mensaje, amiga.
2: Gracias por amarnos. Buenas tardes.
3: Hola, malditos. Sí. La buena de la semana. Soy Germán de Cuartel Quinto. Pagaron el aguinaldo. Mira. Así que a pagar las cuentas.
2: Pago Aguilucho, vamos, buenas tardes, la buena.
4: Esa es
2: buena.
4: Hola, maldita suerte del flaco Monte Chingolo. Hola, bueno, la buena de la semana, después de 10 días sin lavarropa, un amigo que arregla lavarropa, DVD, te arregla computadora, te arregla televisores, bueno, me dijo, se cagó la bomba de agua. Llevan dos válvulas, una de entrada, una de salida, se cagó la de entrada de agua, por eso no lavaba y parecía que iba a estallar, pero bueno. Él tenía una válvula que había cambiado a un lavarropa igual al mío. Y bueno,
2: ¿y?
4: ¿Lo cambió la válvula y ahí están dando?
2: Mirá vos.
1: Mirá cómo lo resolviste.
2: Qué bárbaro.
1: Pero mirá qué buena noticia.
2: Viernes de buenas noticias, 11 25 80 93 60. Hay un montón. Buenas tardes.
5: Buenas, maldites. Sí. Escuchen, hola. ¿Cuál es mi buena de la semana?
2: ¿Cómo va?
6: Yo tengo un ángel que me protege.
2: Hoy no lo cura nadie. Hoy no lo
5: Gracias,
2: nadie.
5: Ángel, Fabián, Di María, por renovar el central.
2: ¿Renovó?
5: Te amo.
2: Mirá.
5: Gracias por todo. Esa es la buena. Abrazo para todos. Julia Rosario.
2: Renovó por un año Di María en Rosario Central.
1: Ya se puso a gritar también. Ya está medio difónica.
2: Se le sentía en la garganta la alegría, sí. ¿No? 11 25 80 93 60. Manden buenas. Dale.
7: Hola, maldita. Buenas tardes. Llegaron los anteojitos.
2: Bueno.
7: Llegaron los anteojitos. ¿Se acuerdan? Yo les fui diciendo. Me van a operar. Me operé el ojito derecho. Después el ojito izquierdo.
2: Sí.
7: Puse luces más grandes. Y hoy llegaron los anteojitos.
2: Bien ahí.
7: Después de 6 meses de tratamiento.
2: Oh.
7: Así que puedo volver a leer en papel. Es la cosa maravillosa. Mirá extraordinaria.
1: Vos. Uy, qué bien, amigo.
7: Si esto no es una buena de la vida, del año, del siglo, del milenio, no sé qué es lo que es.
2: Qué alegría, loco.
7: Los quiero, Carlitos de Luján.
2: Qué alegría.
1: Carlitos, qué buena noticia.
2: Volver a leer en papel, dice Carlitos. Claro, volver a leer un libro,
1: un
2: el
1: libro.
2: Diario.
1: El diario nadie lee.
2: Pero te vas a un bar ahora que puedes leer en papel, te lees el diario.
1: Anda a buscar diarios.
2: Te lo volvés a comprar.
1: Por los bares de la ciudad.
2: Claro. Es más, vuelvan a imprimir los diarios que dejaron de imprimir solo para que los lean. Quiero leer todos los que no leyó hasta ahora.
1: Sí, sí, sí.
2: 11 25 80 93 60, viernes de buenas noticias.
8: Hola, maldites.
2: Sí.
8: Aquí en Mar de Munro.
2: ¿Qué tal?
8: Bueno, mi buena de semana es buena de muchos. Seguramente los que se han dado cuenta que Pelota Libre sigue funcionando o volvió a funcionar.
2: Así que
8: estoy pudiendo ver todos los partidos que no puedo ver por televisión abierta o Disney. Los estoy viendo por ahí.
2: Pelota
8: libre. Así que esa es la buena. Y hoy vamos a ver a Argentina si se puede y se ve por la televisión pública comiendo rico, como es la cábala. Comer rico. Un abrazo.
2: Buena cábala esa.
9: Hola, soy Refan. Espero que me escuchen el audio.
2: Somos nosotros,
9: Me unan al canal y todo. Y mi buena de la semana es que comí sanguchito de milanesa.
1: Qué buena.
2: León, está buena, León, mi comida favorita. Sándwich de milanesa. Ahí palo a palo con la empanada de carne. Bueno, por encima el asado, ¿no? Está bien, pero el sándwich de milanesa. León, te queremos. Soy muy fan, dijo.
1: Soy re fan. Ay, te queremos.
2: León, te queremos. 11 25 80 93 60. Un rato vamos a contar qué está pasando. Tampoco se crean que está pasando demasiado. No se preocupen, hoy es viernes. Vamos a contar alguna noticia. Vamos a ver qué está pasando con la selección también. Viene Nacho Dunán. ¿Hay noticia para compartir? Sí, por supuesto. En un rato. Ahora nos interesa la buena de ustedes. Buenas tardes.
10: ¿Cómo anda la banda esa de forajidos?
2: Sí.
10: Bien. Acá el Robert de Loma.
2: Hola, Robert.
10: Bueno, la buena de la semana mía desde que mi hermana se recibió.
2: Bien.
10: Licenciada, no sé qué mierda de empresa, no entiendo un carajo.
2: Se recibió, está bien.
10: Sí. Y que mi cuñado se pagó un asado. Y escabiamos vino hasta las 2 o 3 de la mañana.
1: Mira, bueno, muy bien. Bueno,
10: y todavía estoy laburando, me quiero matar. Pero bueno, no queda otra. Qué bueno que te gustó la camiseta.
2: Gracias,
10: boludo. Qué difícil que esa camiseta de Racing, boludo. Mirá que conseguí de todo. Tengo la de Japón, manga larga, versión jugador. Ahora la de Racing es más difícil, boludo.
2: Hermosa, loco.
10: Bueno,
2: hermosa.
10: Espero que te guste. Pásenla lindo. Que ganemos esta noche.
2: Vamos.
10: Y que tengan un lindo fin de semana. Los I love you, guacho.
2: Tipazo, Robert. Muchas gracias, loco.
11: Aguante, Robert.
2: Abrazo grande.
1: We love you.
2: Viernes de buenas noticias. Levante la mano quien más tiene una buena para contar y manda un audio al 11 2580 9360 y ahí la cuenta. Mientras tanto, saben que si pasa algo importante, se van a enterar, así que empezamos a contar ya qué está pasando.
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2: Y ahí va, viernes.

0: 3 de julio, la semana cierra con un cambio en la estructura del gobierno. Santilli finalmente absorbe el Ministerio del Interior, suma poder para negociar con las provincias, ya que se encargó, que era, ¿cómo es? La secretaria legal y técnica, era...
1: Igarzábal.
0: Que había separado, en términos burocráticos, todo el papelerío. Porque no es joda, es que un día para el otro hacía así. Hay toda una cuestión de ingeniería burocrática que había separado...
1: Los ministerios.
0: El Ministerio del Interior de la jefatura de gabinete. Cuando lo había terminado de hacer, viene a Santilli, sí, y unifican otra vez la secretaría, el Ministerio del Interior con la jefatura de gabinete y con la salida de Adorni. Primera semana de un gobierno que intenta salir del enchastre, pero no de pasar página, de relanzarse. Yo no sé cuántos relanzamientos vamos, ¿no? De este gobierno, pero sí, ya van varios relanzamientos.
1: Bueno, jefe de gabinete es el cuarto, así que sí, ya tenemos ahí 4 relanzamientos.
0: Sumale el relanzamiento de cuando bajaron a Expert y pusieron justamente a Santilli,
1: claro,
0: también.
1: Sí, el relanzamiento que también un poco fue así de abril del año pasado cuando llegó el FMI.
0: Claro.
1: El relanzamiento de Besent. Que bueno, que sí, medio ahí con Expert, esos son medio...
0: Sí, pero es otro relanzamiento. Sí.
2: Bueno, cuando ganaron las elecciones...
0: Otro relanzamiento, claro. Ya van como 8 relanzamientos, más o menos, 8 o 9 relanzamientos en 3 años.
1: Sí, sí.
0: Bueno, el objetivo es retener, en el caso de Santilli, el apoyo de los gobernadores aliados para las votaciones que se vienen en el Congreso. Hay como una primera foto, que es la cantidad de gobernadores que participaron el otro día de la jura de Santilli. Que es un dato, es una foto, pero es un dato, ¿no? O sea, eran 13/14 los que allí estuvieron. Pero la medida más importante en este sentido fue la eliminación del Ministerio del Interior, otra vez, y el traslado a la jefatura de gabinete de todas las funciones que va a concentrar ahora Diego Santilli. Ya todo esto fue publicado hoy en el Boletín Oficial. Para una mejor gestión, dice el decreto del Boletín Oficial.
2: Para más placer.
0: Para más... Sí. Está bien, claro, sí. El Colorado, claro, necesitaba... Bueno, lo suyo, ¿no? Bueno, esquema que se repite. Lo mismo sucedió en 2024 cuando el entonces ministro del Interior, Guillermo Francos, asumió como jefe de gabinete. Ahí fue que la jefatura de gabinete absorbía las funciones del Ministerio del Interior.
1: Claro, y ahí ese es otro relanzamiento. Cuando lo vuelven a dividir, lo ponen al hombre que era de Francos, que era Catalán.
0: Catalán. Ese fue un relanzamientito.
1: Bueno, lo vendían como la nueva forma de dialogar con las provincias y toda esa pelota.
0: Las mesas, ¿te acordás las mesas que habían? ¿Cómo era?
1: La mesa política.
0: Habían armado una mesa que era también una
1: mesa federal.
2: Mesa federal.
0: La mesa federal, un lleno de mesitas, parecía una mueblería. Mesa. Y ahora habrá que ver cuánto de todo este nuevo escenario se sostiene en el tiempo. Por eso enumeramos la cantidad de relanzamientos que ha tenido el gobierno, porque ante cada relanzamiento hay como un entusiasmo, por lo menos de los propios y de los voceros del gobierno. Esta semana prácticamente todos, ¿no?, estaban como, ahora sí, por fin dejamos de hablar de Adorni y ahora podemos empezar a hablar de las bondades extraordinarias de este modelo económico. Por fin queda atrás Adorni y ahora viene,
1: si lo
0: habrán escuchado, músculo político.
1: Como cuando subió Mansur.
0: Músculo político.
1: ¿Te acordás cuando subió Mansur de jefe de gabinete de Alberto?
0: Claro, esas cosas que se dicen cada vez que se supone que algo cambia, y es una cosa medio para la expectativa del sistema, del periodismo, de la política. Después, verdaderamente y objetivamente, nada va a cambiar en lo inmediato en la vida real y cotidiana de las personas.
1: Para bien, porque para mal puede ser, porque si te el otro día ayer contabas que la primera tarea que le dieron es lo de la...
0: Eliminar la zona fría.
1: La zona fría, sí, en pleno invierno.
0: Sí, totalmente. Hay como una... Digo, sobre todo porque el gobierno es... El gobierno de Milei es puro humo, es verdaderamente humo, objetivamente humo, y una promesa permanente de futuro, ¿no? La generación de expectativa de manera constante, eso cada tanto se agota y alguien viene y lo rescata, y entonces llega ese relanzamiento. Ahora, la expectativa, toda esta semana se habló ya de la reelección del gobierno, de que están blindados, ¿no? Reelección y blindaje fueron las dos palabras que más escucharon. Relanzamiento, reelección y blindaje eran las tres palabras de la semana. Y la expectativa de, bueno, ahora sí. El tema es que ya lo hemos visto. Esto de la mitad del río, no habíamos quedado más o menos. A mitad del río estábamos a fines del año pasado.
1: Sí,
0: Sí, sí. Había que cruzar el río para que todo el sacrificio valiera la pena, etcétera. Sí, sí. Y lo que sucede es que mientras el gobierno promete salarios enormes, como dijo Milei el otro día, enormes, y cosas extraordinarias, ahora arrancan finalmente, ahora sí.
1: ¿Los 18? ¿Los 18 meses?
0: Sí, ahora vienen los 18 meses en serio.
1: Ah.
0: El mes pasado no contaba, se ve que era. No,
1: era en principio, a partir de abril era en principio. Después se pospuso a junio.
0: Bueno, ahora julio.
1: Julio sí.
0: Está arrancando julio, a partir de ahora sí.
1: Ahora sí.
0: Yo no sé si ustedes ya lo empiezan a sentir, pero.
1: Yo no tanto, no tanto.
0: ¿No? ¿No?
1: No, no, por ahí
0: pero
1: soy yo.
0: Estás muy condicionado por tu subjetividad.
1: Por ahí soy yo, ¿viste? Estoy acá adentro con buzo también, ¿viste? Claro. Me cuesta sentir las cosas.
0: Tenés roto el cosito de la termocupla. Sí. Debe ser la termocupla que no te permite sentir que ahora empiezan épocas extraordinarias. Insisto con eso, porque la expectativa que había generado Milei cuando llega al gobierno era una cosa. La expectativa en el tercer año de gobierno, cuando datos de esta semana, cae la recaudación, aumenta y sigue aumentando mes a mes la cantidad de personas no solo endeudadas, sino ya en morosidad.
1: Sí, sí,
0: es decir,
1: sí.
0: Que ya pasó tres meses que no pueden pagar. Entra el invierno y te aumenta la luz, el gas, el agua. Le van a quitar a sectores de la Argentina, a varios sectores de la Argentina, el subsidio por zona fría. Está aumentando el precio de la garrafa. En estos días va a salir el dato de inflación, supuestamente viene por debajo del 2%. Pero en la vida cotidiana, y más allá de la expectativa en los mercados, el riesgo país que bajó ahora no sé cuánto, que estaban felices.
1: Por sí, 4.17 creo.
0: Verdaderamente lo que se observa es que la vida real no está mejorando. Eso parece que más allá del relato y del humo y del relanzamiento constante del gobierno, no hay ningún indicio de que la vida de los argentinos, salvo los sectores
2: claro,
0: que
2: es
0: están
2: eso.
0: Viajando a Miami a ver a la selección argentina, sí. Ayer llegaron 5 vuelos directos de Argentina a Miami a ver
1: no,
0: el partido.
1: No, hay otra Argentina,
0: es
1: obvio.
0: Como otra Argentina, una Argentina sí, sí. Que puede, que llega, que le sobra, que
2: las
0: ahorra.
2: Las dos Argentinas, es lo que venimos hablando sí. Siempre, digamos.
0: El tema es que
2: ¿no?
0: Hay una Argentina que es muy pequeña.
2: Muy, ¿no? Que cada vez más pequeña.
0: Cada vez más pequeña, y después toda la otra Argentina que va implosionando, que tiene pequeñas evidencias, y algunas a veces más explícitas, de estallidos cotidianos, permanentes, y todo eso además sin... Y a juzgar por lo que ha sucedido en los últimos días, una representación clara de una alternativa política que demanda la sociedad.
1: Sí, sí, que es tan notable que recién lo comentábamos, uno de los directores más importantes del Banco Galicia en una entrevista decía, sí, hablando de la morosidad que crece y que... Lo lógico, ¿no? Si no crecen los ingresos de la gente no va a poder sacarse encima esas deudas que viene acumulando.
0: Sí, porque ahora, por ejemplo, hay varios bancos, sobre todo los, no sé, los públicos, que advirtieron esto y están como lanzando una serie de herramientas y alternativas para bajar la morosidad. Pero el problema es que no hay plata.
1: Claro.
0: Vos ponele que encontrás la vuelta, o le encuentran la vuelta para que la gente empiece a pagar las cuotas, y la tarjeta. Pero hay morosidad con las expensas, hay morosidad con las tarifas. Hay gente que no está pagando el gas, no se lo cortan en algunos casos. Hay gente que no está pagando el agua. El agua no se, por ahora no se lo corta, más allá de que hubo una modificación.
2: Está pasando con los colegios, con los colegios pagos.
0: Con los colegios también.
2: Es algo básico. Una morosidad enorme,
1: Básico y lógico, que es que si vos no te sobra plata a fin de mes, no vas a poder achicar las deudas que te venís acumulando. Es sí. Algo bastante básico de matemática.
0: Sí, por eso también incluso los que le piden al gobierno, che, hay que salir a poner plata, ¿no? Esta semana se volvió a mencionar aquella vieja palabra, esa vieja idea del plan platita.
2: Sí, sí, dicen que el año que viene, ¿no?
0: Que el año que viene vendría.
2: Dicen,
0: ahora no tiene sentido, dicen, porque vos pones plata y eso va directamente sí. A pagar deuda.
1: Sí,
0: como ahora el aguinaldo, el que cobró el aguinaldo, la mayoría de los que tienen todavía la posibilidad de cobrar un aguinaldo,
2: sí, que no
0: para pagar
2: mucho.
0: Cosas.
1: Bueno, había una encuesta que daba como el 60% era que entre la, cubrir deudas o consumos postergados realmente. Digo, eso, gente que se tenía que comprar una lavarropa y no claro. Se lo estaba comprando, eso.
0: Bueno, son casi 7 millones ¿no? Las personas que no pueden volver a tomar créditos bancarios porque ya entraron en morosidad.
2: Es un montón.
0: Es una banda. Es un y además, montón. Endeudamiento. En el caso de los bancos, la morosidad ya está en el 12%. Por arriba del 10% es un problema. En el caso de los préstamos otorgados por billeteras virtuales o financieras, todas esas entidades no bancarias, está en el 32%. Y todo esto lo registrado. Después está todo el prestamismo claro. Informal.
1: Sí.
0: Que eso es mucho más complejo, porque puede ser con la familia, pero en los barrios, y hay serias advertencias sobre eso, en algún momento lo hemos charlado, es el narco.
2: Sí.
0: Hoy el problema del narcotráfico en los barrios no es tanto la venta de droga, sino el narco prestamista, el narco que financia y que cobra de otra manera que como cobran los bancos.
1: Sí,
0: cobra de manera más violenta.
1: Sí, ¿no? Si te atrasás, bueno, no te atrases, eso.
0: Sí, sí, los testimonios que están llegando en los barrios, las barriadas más complicadas, son verdaderamente dramáticos. Están sucediendo situaciones muy dramáticas con el endeudamiento de las familias en los sectores más empobrecidos. Después está ese otro endeudamiento que es más el de clase media, que es con la tarjeta, con la cuota, con el colegio, etc.
2: Y después está el pseudo legal, si querés, no bancario, que es, digamos, de todas las billeteras virtuales.
0: Sí.
2: Después está también esos esas entidades que te dan créditos.
1: Sí, efectivo.
2: Sí,
1: plata urgente.
2: Plata urgente. Sí, y esas cosas que también son tienen
0: usurarias.
2: Tasas usurarias, sí, exactamente. Y, bueno, las de las billeteras virtuales también tienen tasas usurarias.
1: Y además, sí, se da una cosa bastante insólita, que es que los propios bancos, bueno, ahora el gobierno, la nueva, es que están queriendo flexibilizar también, que hasta parece que Bausili lo está resistiendo un poco, que los bancos puedan prestar dólares directamente.
2: Sí, sí, sí, sí. Una locura.
1: Y los propios bancos están diciendo, che, no, pará de abrir el crédito, esto no va a pasar.
0: Los bancos internacionales.
1: Sí.
0: Hay banqueros locales, algunos muy conocidos,
2: sí, sí,
0: que quieren ser candidato a presidente,
1: mirá,
0: que están impulsando que sí se pueda prestar
2: para
0: dólares.
2: Para gente, sí, para gente que no genera dólares,
0: claro,
2: poder pedir prestados dólares.
0: Sí, la última vez terminó mal.
2: Mal,
0: muy mal. Pero son los bancos locales y varios de los banqueros locales, uno de ellos muy conocido, que estuvo el otro día en la embajada también, y que quiere ser el candidato al peronismo el año que viene, que dice, no, quiero prestar en dólares.
1: Bueno, papá Brito también ya tiene historia de que le habían salvado en su momento, digamos, tienen muchas historias, digamos. También te, por ahí, con la memoria histórica, es el que sabes que vos tenés palanca suficiente como para que te salven, es otra cosa.
0: Bueno, pero el incremento y la irregularidad en los préstamos de la familia está creciendo ya por 19 meses en forma consecutiva. Y especialmente en los jóvenes es un problema. Entre los menores de 35 años con préstamos, 4 de cada 10 ya tiene al menos una deuda en mora. Es decir, ya hace más de 3 meses que no la puede pagar. 4 de cada 10, el 40% de los menores de 35 años ya es moroso. No solo que tiene deuda, como todo el mundo. No hablamos de una tarjeta atrasada por falta de pago, por lo que sea. Estamos hablando de 4 de cada 10 jóvenes que le deben plata a algún banco, a alguna financiera o a alguna de estas aplicaciones y billeteras. Muchas de ellas que además te prestan en 5 minutos con un DNI y la cara, ¿no?
2: Sí,
0: no
2: sí,
0: mucho
2: sí
0: más. Estamos hablando ahí de un problema generacional, además, de una generación que cobra muy probablemente un sueldo negro, porque la mayoría de esa generación está en la informalidad, y cuando el sueldo no cierra...
2: Son cuentapropistas,
0: sí,
2: claro.
0: Cuando las aplicaciones de préstamos rápidos, ese tipo de agencias de prestamistas,
1: sí,
0: se convierten en un parche, lo que empieza a suceder es que se paga el alquiler con un préstamo, se paga la luz con otro, y ahí empieza una bicicleta que toda esta idea de la inclusión financiera, en definitiva, podía ser, en algún momento y para algunos casos, una especie de herramienta virtuosa, ¿no? Todos tienen que estar adentro, todo inclusión financiera, y te hablaban de eso. Evidentemente la inclusión financiera, tal como está funcionando hoy, por lo menos en los jóvenes, es una puerta giratoria que los deja en el mismo lugar, pero endeudados.
1: Sí, peor.
0: Y peor, ¿no? Y eso es un escenario muy complejo que, además de lo económico, genera unas situaciones de salud mental muy, muy dramática. Mucha ansiedad, gente que no está durmiendo, gente que, bueno, empieza a tener problemas en su vida cotidiana más allá de las económicas y financieras. Y algunos datos alarmantes sobre el impacto que la salud mental está teniendo especialmente en los jóvenes, ¿no? Sobre eso hemos hablado en algún otro momento,
2: sí, sí,
0: pero hay que prestarle mucha atención a lo que ahí sucede. Bueno, mientras tanto, los escándalos de corrupción no se alejan demasiado del gobierno, porque ya se fue Adorni, pero está el caso Libra. Publica Franco Mizrahi en el Destape, en un gesto a Milei, el juez Martínez de Giorgi apartó a las querellas del caso. Una buena noticia.
1: Ah, mirá.
0: Para
2: qué
0: el cabo.
2: Locura. No puedo creer lo que estamos viviendo.
0: Es una decisión de fuerte impacto que favorece directamente al presidente Javier Milei y al resto de los investigados en la criptoestafa Libra. Es una viernes de buenas noticias para Milei.
1: Como que no pueden accionar los damnificados, ahora solo puede investigar el juez y el fiscal.
0: Con esta decisión solo quedará como acusador el fiscal, Eduardo Tayano.
1: Pero si a él no le pasó nada.
0: Bueno, no sabés cómo está él.
3: El fiscal Tallano.
1: Por ahí está destrozado.
0: Por ahí está
1: dentro.
0: Destrozado anímicamente. Claro, claro. Está muy angustiado y necesita hacer algo.
2: Esto me lo pregunto posta. O sea, sí. El que fue damnificado.
0: Nos vimos.
2: No puede creyar.
0: No.
2: Porque además pienso que uno de los abogados creyentes era Grabois, que al mismo tiempo también está ahora imputado.
0: Sí, otro de los abogados creyentes en esta causa era
1: Rombolá.
2: Sí.
0: Tenía varios clientes afectados. Bueno, no, esto es una decisión de las últimas horas. Un viernes de buenas noticias para Milei.
1: Qué bien.
0: Un gesto de la justicia.
1: Llama, Javo.
0: Podría dejar, ¿no? Un audio. Hola, acá.
4: Sí, me sacaron las creyas.
0: Saludos, muy lindo el programa.
4: Sí. Es bueno. Rombotriles.
2: Tu map.
0: Bueno, para más información tiene la nota de Franco Mizrahi en el destape, pero fue una buena noticia para Milei. Ahora, vos fíjate, tras la salida de Adorni, hay una encuesta de estas horas muy interesante que dice que la mitad de la población cree que habrá otro caso de corrupción. Es espectacular, porque ya no es solo sobre los casos de corrupción que sucedieron, existentes, sino sobre los que van a suceder. Ya hay una expectativa de corrupción, ¿viste? Luego de la renuncia de Adorni, tras varios meses de estos cuatro meses de escándalos, hay un nuevo estudio de una consultora privada que reveló que el 54% de los argentinos cree que habrá otro caso de corrupción en el gobierno en los próximos 6 meses.
1: 54 igual bastante poco, porque la verdad que...
0: Hay expectativa de corrupción, bueno, sí.
1: Bueno, pero Mati, vos te... ¿Va a aparecer alguna otra cosa de acá a los próximos 6 meses?
0: Por supuesto que sí.
1: Bueno,
0: pero hay gente que capaz que cree que ya está, que era y listo, se fue a Adorni y ahora que... sí. Ahora se
1: pero
0: terminó.
1: Venimos, lo que pasa es que venimos es ininterrumpido, hace un año y medio. Porque en febrero del año pasado fue Libra. Y desde ahí fueron todos los meses una.
0: Y varios casos, casitos, algunos más menos conocidos, pero de mínima, Libra, el 3% de Karina, Expert y Adorni son buenos 4 casos en un año.
1: Los créditos del banco eran bastante escandalosos.
0: Además,
1: también
0: le metí los créditos del Nación, algunas cosas con la.
1: Lo de PAMI, la delegación del PAMI.
0: Cositas y cosas. Pero por lo menos tenés en el último año 4 buenos casos.
1: Sí.
0: Escándalo en lo más. Pero además en lo más alto, ¿no? Es que viste secretario, funcionario, tercera, segunda línea.
2: No. Milei.
0: Otro que también.
2: Arrancó con Milei y Karina.
1: Muy recordado en estos días lo de Reidel y toda la tarjeta corporativa de Núcleo Eléctrica y todo eso también. Eso sigue bastante largo. Me gustaría que... A ver, periodistas sí ahondan un poco en ese, que ahora está...
0: Sin embargo, y tal vez por eso, es que ahora se ha desplegado como todo un operativo muy impresionante en los medios de... El nuevo vocero es Pepe Mujica.
1: Sí, no, es bárbaro. El nuevo vocero...
0: Es como, se fue Adorni, que ya sabemos todo lo que es, pero ahora vino Pepe Mujica.
2: Yo quería hablar con las franciscanas y las medias.
1: El otro desprolijo, hijo de puta, se fue y mirá.
0: Pero no como el de ahora.
2: Toma micro.
1: Que entre paréntesis, igual en el nuevo organigrama le dieron rango de ministro a Javier, el amante vocero. Mejor salario. Sí. Pero vamos a hacer un poquito de historia. Vamos a irnos a antes de ayer. Johnny Viale estaba en su programa en TN y lo invita al flamante vocero. Vamos a ver cómo lo despedía, nada más para ver cómo
0: arrancaba la cosa.
1: Escena del capítulo anterior, un poco. Dale.
5: Gracias, Adrián.
0: Gracias por el espacio.
5: Seguí con las conferencias.
0: Encantado.
1: Tienen cerrado y Sirio, 2 muñequitos en la mesa.
5: La relación.
6: Estamos construyendo nuevamente el diálogo.
5: Gracias, Adrián.
6: Gracias a ustedes.
5: Un placer recibirte. Adrián Ravier, el vocero.
1: Un placer recibirte. Bueno, componé la relación con los periodistas, todo bien, bla, bla, bla. Bien. Todo eso con 2 muñequitos de Insarralde y Sirio en su escritorio.
0: ¿Ah, sigue con el tema?
1: Sí. Están tratando de sostenerlo.
0: Mirá vos.
1: ¿Y qué pasó? En el día de ayer, a la tarde, noche, visiblemente emocionado, el propio Milky Johnny publica el siguiente tuit con una foto de Javier con una valijita, con un carrión. Y dice, el secretario Javier en micro a La Pampa. Simplemente eso, un texto austero, pero que se nota la emoción que trasluce Johnny Viale por esta muestra de austeridad total del vocero. Aunque la gente, vos me confirmarás que sos de La Pampa, decía que...
0: No hay vuelos.
1: Los vuelos salen muy mal de hora, sale creo que a la mañana muy temprano.
0: No hay otra cosa que micro. El avión sale una vez al día.
2: Claro.
0: En un horario que no le sirve a nadie que trabaje, básicamente. Porque creo que sale a las 2 de la tarde, poner una cosa así. Entonces, si te querés ir a La Pampa, y bueno, te tenés
2: bueno, después pero, de tu jornada de trabajo.
0: O un avión privado, pero no sería lo mejor.
2: Ay, no, en este momento vocero, no. Pero dale un tiempo.
0: O en auto, pero encima vas en auto y te llevan unas horas.
2: Sí. Y las rutas horas. No están tan bien.
0: Y las rutas están hechas pelota, ¿viste? Sí. Entonces,
3: aparte, tampoco sale tan barato un viaje en micro, sobre todo si tengo coche cama.
0: Igual que justo le sacan una foto y le llega a Johnny Viale.
1: A Johnny Viale, una foto totalmente casual le sacan a Javier y le llega de manera totalmente casual. A Johnny Viale y a todos. Volvemos a poner la musiquita, porque a todo el ecosistema de tuiteros oficiales también.
0: Perdón, me avisan desde La Pampa, los jueves no hay vuelo.
1: Los jueves no hay vuelo.
2: Directamente el jueves no hay.
1: Eso sin contar que el vocero hace una semana.
0: Sí, ¿a dónde te tenés que ir tan rápido?
1: En la primera semana completa, que iba a ser completa, ya el jueves se lo te hizo semana corta solo.
2: O sea, ya hoy no está trabajando.
1: Hoy no está trabajando. Hoy está
0: office,
1: en La Pampa.
0: Home office.
1: Hoy
0: está la selección. Hoy juega la selección.
2: Locura.
0: Nadie está trabajando.
2: Pero acabas
0: hoy
2: de asumir, maestro.
0: Pero hoy nadie labura.
1: Bueno, pero viene cansado. Él ya era diputado, digamos. Venía.
0: Claro.
1: Pero vamos a repasar. Ay, a ver, bueno, Economía Austríaca, una cuenta muy retuiteada por Milei, también con la misma foto, compartía esto. Mirá, ahí está Javier yendo a La Pampa en micro. Claro. El Piti también, otro
2: tipazo
1: conocido.
2: Tipazo le ponen, tipazo.
1: El Piti,
0: capaz
1: otro.
0: ¿Qué es un tipazo? No lo sabemos.
1: No, es tipazo porque se toma micro, boludo. ¿Cómo? ¿Qué más pruebas querés?
0: Yo me tomé 7 millones de micro y de vuelta retiro.
1: Pero es la mejor persona del mundo, mirá el micro que se está tomando.
0: ¿Sabés la cantidad de veces que me tomé el micro para ir a La Pampa?
1: Mirá
0: y
1: mirá la valijita de pelotudo que tiene, esa rojita.
0: No seas irrespetuoso. No seas irrespetuoso.
1: Mirá lo que es. Mirá lo que es.
2: No es de él la valija.
0: Esa no es de él.
2: La valija y la bolsa. Hay una bolsa blanca.
0: Sí. No, él apenas va con una mochilita.
1: ¿Cómo? No diga la bolsa blanca. Nada que ver. Es un tipazo.
0: No arranquemos mal con el nuevo vocero, gente. Por favor.
1: Mirá lo que dice el Piti. Qué lindo. Excelente el vocero Javier circulando en micro. Pensar que el gobierno anterior se tomaba un helicóptero para buscar las carteras de Cristina y después para buscar a su hijo Máximo en la escuelita de niños.
2: ¿Te acordás qué tiempo saqué?
1: Metimos el mejor upgrade de la historia.
0: Bueno.
1: También Sagaz Luna, funcionario también nacional y tuitero. Muy
0: cuánta
1: amigo.
0: Épica una foto en micro.
1: Sí, como dije anteriormente, un hombre que vive y piensa acorde a las ideas de la libertad. Un tipazo, mirá, dice Sagaz Luna.
0: Ni yo cuando me tomaba un micro para ponerla le pero ponía tanta épica a un viaje en micro.
1: Lo más lindo fue esta, Marina, que ya lo pintan como una víctima a Javier. ¿Por qué?
0: ¿Por qué?
1: Porque dice, Javier tiene que viajar en micro a La Pampa porque la inmundicia del periodismo apátrida en Sobrado, no, si no lo crucificaría y lo lincharía como Adorni.
0: No, en realidad no hay vuelos.
1: Mientras tanto, Insaurralde, Sirio, Nara, Massa, Tombolini, la justicia blindó a todos esos personajes. Esto también es la Argentina.
2: Qué bárbaro, cómo dan unas volteretas, unos flip-flap. Para echarle la culpa al periodismo de que el tipo se esté tomando un micro.
1: Pero aparte, como se tuvo que ir en micro, ahora la concha de tu madre.
0: ¿Qué jugo le sacan a una foto en retiro? Una foto en retiro con una valija y se arma una
1: pero
0: cosa.
1: Se está tomando un micro, no Matías, qué escéptico que sos. Qué escéptico.
0: No son ninguno boludo.
1: Igual, ayer veíamos que le copió a Macri lo de abrigarse.
0: Ah, sí, hay que abrigarse en invierno.
1: Y esto también se lo copió porque...
0: ¿Qué hizo Macri?
1: Hace muy poquito Macri, aparte ya son varias las de Macri. Esta apareció en un supermercado siendo una persona normal, común, y sacándose fotos. Macri sorprendió a los vecinos al hacer compras y se sacó fotos. Sí. Teníamos la siguiente imagen, entonces se lo veía también muy casual, que lo agarran justo casualmente con el changuito, mirando para otro lado y le sacan una foto en el supermercado. Pero tampoco es original porque también recordemos que en el comienzo de la gestión de Milei, ahí por enero del año 2024, sus primeros viajecitos, ¿qué hacía Milei? Se tomaba aviones de línea, ¿se acuerdan? Y todos decían, ¡ay, mirá Milei, ahí está en un avión de línea! ¡Qué presidente del recarajo que tenemos! La
0: cosa que me parece sumamente riesgoso. El presidente tiene que viajar...
2: Es una locura.
0: En un avión presidencial o incluso en un avión...
1: No
0: se valen los recursos de la Argentina
2: además,
0: en que el tipo viaje en un avión de línea.
2: Además de riesgo para él, personal, digamos, y para la nación, por la institución que él representa... Sí. Para el resto de los pasajeros.
0: También, no rompan nada.
1: Bueno, pero todo, no se distraigan y reivindiquen a Javier, que es la mejor persona del mundo. ¿Por qué? Porque viaja en micro.
0: Bien. bien. Bueno. Fantástico.
3: Me emociona.
0: ¿Te emociona un poco, no?
3: Sí, la verdad que sí.
0: Sí, la verdad que sí. Porque después de todas las cosas que hemos pasado.
1: Un micro con otras personas que quizás tienen olor incluso.
0: Encima esos micros que no te dan ni café últimamente.
2: Ay, sí,
0: no.
2: Que te dan ese jugo que terminás en el baño, que el baño no sabes lo que es.
0: Antes por lo menos te daban de comer, ahora no te dan nada. Te dan un alfajor y,
1: sí, te dan
0: y un juguito así chiquito. ¿No?
1: Bueno, pero feo. Por eso, ¿sabés lo que es?
0: La humildad, la humildad.
1: Se va a ir tomando el juguito.
2: Con Escherichia Coli.
1: Y el alfajor Turismar.
0: Extraordinario. Nuevos tiempos han comenzado, amigos y amigas. Cambiamos de tema. Otro golpe a la soberanía. Gaby lo viene siguiendo toda la semana. ¿Qué está pasando con la industria atómica argentina?
2: Bueno, el gobierno de Milei anunció la famosa inversión privada de 1.200 millones de dólares por parte de la empresa estadounidense Maynard Energy. Seguramente ya deben haber escuchado hablar de esta empresa. De todas formas, yo se los recuerdo. El dueño de esta empresa es un magnate estadounidense iraní.
0: Mira.
2: Bien, que quiere venir, que se llama Jamin Ansari, que va a venir a bueno, le gustó mucho todo lo que son las empresas de energía atómica de acá de la Argentina.
0: Justo en oferta.
2: Así que, bueno, y va a construir supuestamente un reactor nuclear modular en el complejo de Atucha. Ya que estaban hablando de Javier, vamos a ver cómo lo festejaba ayer el vocero presidencial, que lo anunciaba como la noticia más importante del sector nuclear en 20 años. Claro que este chico, que por ahí es muy joven, se olvida de todo lo que pasó, verdaderos hitos que ha tenido la Argentina en ese sentido. Bueno, esto es claramente, fuera de joda, un giro privatizador amparado por los beneficios fiscales del Superrigi, que todavía no está terminado de votar, hay que decirlo. Que, como venimos diciendo, rompe con 70 años de desarrollo estatal soberano en la industria atómica argentina. Un poco para hacer un resumen, las claves de este anuncio, Maynard Energy, que tiene como CEO, que ahí estaba en la foto, el que se veía no era el estadounidense iraní, sino Teófilo Lacroce, que es el CEO de Maynard Energy, es un ex Shell, como para que lo vayan sabiendo, desembarca ahí en el predio público de Atucha en Zárate. ¿Qué prometen construir? El ACR-300, que es un reactor modular pequeño basado en patentes argentinas en conjunto con la empresa INVAP, que se va a quedar con el 40% de las acciones. El Estado cede las tierras públicas a cambio de un canon muy superficial, delegando la soberanía del financiamiento y el riesgo tecnológico plenamente en corporaciones privadas. Quiero mostrar acá, porque me pareció interesante, obviamente también la venimos siguiendo a ella, la expresidenta de la CNEA, actual diputada Adriana Cerquis, que a propósito de esta noticia dijo, se confirma el plan de entrega nuclear a los Estados Unidos, que es un poco lo que vos decías ayer también, sí, Mati, sí. ¿No? Dice Adriana Cerquis, un resumen, ¿no? El gobierno que desfinancia el proyecto de Karem de la CNEA, un reactor nuclear modular pequeño, 100% argentino y con un 70% de avance en su construcción, para empezar desde cero, uno nuevo que podría tardar muchísimo tiempo en estar listo, dice Adriana Cerquis.
0: Sí, además privado.
2: Privado, claro, y ella dice, la entrega es total, dejan sin trabajo a profesionales formados por el Estado argentino, los echan o los empujan a irse en el sector privado, porque esto es lo que está empezando a pasar. Ya hay testimonios de gente que está siendo tentada para ir a trabajar en Maynard Energy, claro. y gente que ya está pasando incluso a esta empresa estadounidense.
0: Bueno, ese era el objetivo del gobierno.
2: Exactamente.
0: Es parte del plan, ¿no?
2: Bueno, regalan nuestra competitividad, el conocimiento estratégico en el sector nuclear a una empresa extranjera. Un plan clarísimo, dice Cerquis, destruir nuestra soberanía científica y energética, privatizar los bienes comunes y el valor estratégico de la Argentina. Hice un pequeño resumen de unas declaraciones que me parecen muy interesantes de una persona que sabe muchísimo, que es un hombre de mi consulta particular, además, que es Nicolás Malinkovsky. Seguramente algunos de ustedes lo deben haber escuchado. Él es especialista del sector nuclear, integrante de Nucleoeléctrica, aunque ahora está de licencia. Escuchen lo que dice a propósito de este tema Nicolás Malinkovsky.
7: este gobierno lo que está haciendo es un desmantelamiento de todo el ecosistema nuclear. Por un lado, el achicamiento de la planta de trabajadores de la Comisión Nacional de Energía Atómica son quienes tienen ese conocimiento estratégico, que es un sector de alto valor agregado. También vemos el proceso de privatización de empresas como Nuclear Eléctrica Argentina, que es la empresa que opera y concluye centrales nucleares. Esto responde al injerencismo y las presiones externas. Si uno lee el acuerdo del Fondo Monetario Internacional, plantea vender las empresas públicas vinculadas al sector de energía. Y después, en el acuerdo de libre comercio que se firmó en febrero de este año con Estados Unidos, el artículo 4.3 dice: Argentina no adquirirá reactores nucleares, barras de combustibles ni uranio enriquecido de determinados países. Acá hay una injerencia por parte de Estados Unidos en qué hacer de nuestro sector nuclear, y acá sobre todo le faltó poner China y Rusia. Y en particular se canceló lo que era el proyecto Karen, que es el hito tecnológico de la Argentina del siglo XXI, que veníamos desarrollando desde el 2014, y este gobierno lo frenó en un 65% de avance, con lo cual también responde a estos intereses de Estados Unidos, porque ahí entra de todo lo que es Main Energy con el reactor ACR-300, cancelando todo lo que tenga que ver con el desarrollo nuclear argentino, que eso hacia la soberanía nacional.
2: Bueno, no sé qué les parece a ustedes, a mí me parece tan triste porque, bueno, sí, ya en algún momento de todas formas tuvimos que remontar lo que pasó en los 90, fue ahí de alguna manera también el presidente Néstor Kirchner el que tuvo un impulso muy importante, donde se pudieron terminar, digamos, Atucha. Lo que están diciendo todos los especialistas, incluso Nico Malinowski, es que... hay una posibilidad en el caso que haya un cambio de gobierno de poder revertir, pero va a tardar muchos años porque realmente la gente que se está yendo al sector privado y que, digamos, aportaba, digamos, su conocimiento en las empresas del Estado, tienen un trabajo y una preparación de muchos años. Esto no es de un día para el otro. No es que especialistas, por más que estudien y tengan doctorados y postdoctorados, después tienen que especializarse para poder trabajar en estos lugares. Es decir que va a pasar mucho tiempo para que esto se pueda revertir. Vamos a ver qué es lo que sucede también en el Congreso, Mati, para finalizar, sí. Decir que, como habíamos contado hace algunos días, la oposición de alguna manera está tratando, intentando, en la medida de las posibilidades, de ponerle un freno a esto, de alguna manera, como se hizo también en otras oportunidades, tratar de declarar la emergencia en ciencia y tecnología, algo que intentaron el año pasado y que no pudieron. Ahora da la sensación de que por lo menos por ahora no hay los números y hay que ver cómo avanza esta historia, a las que le vamos a seguir poniendo los ojos encima.
0: Hay un delegado que fue despedido de Atucha por publicar memes.
1: Sí, exactamente, y justamente como tiene, se supone que un delegado tiene protección sindical, sí. Le tuvieron que hacer un sumario y en la justificación del sumario es que supuestamente había insultado y amenazado, pero él mismo, se llama Mariano Salé, sí. Tiene una cuenta muy buena en Twitter, se lo recomiendo muchísimo, porque antes que supiera que era él, ya lo seguía y es muy buena. Se llama Duro MS. Y bueno, él mismo cuenta cómo fue el proceso de su despido.
8: Tareas laborales ni para mis tareas gremiales. Y me dicen, todo esto empieza el día que empieza Federico Ramos Napoli, acá pueden ver, que es el que justamente es a quien dirijo mis críticas porque está ampliando el vaciamiento del sector. Y me dicen que insulto a un tal Ezequiel Acuña, empleado de Nuclear Eléctrica, el día 10 de marzo. ¿Saben cuándo ingresó a trabajar Ezequiel Acuña, alias el pasante OK? El 5 de marzo. Es decir, a los 5 días ya tenían obviamente todo preparado, pero bueno, pueden ver que ya van 220 hojas, acá otras 300 hojas, y miren el insulto que yo... supuestamente cometí contra Juan Pablo Carreira y Ezequiel Acuña. Estos dos virgos ahora cobran de la Subsecretaría de Asuntos Nucleares. Esto es lo que están gastando en escribanía para certificar. Todo esto pagado con la nuestra, ¿no? Con la plata de la empresa. Y no solo eso, siguen incluyendo en el perfil, en la causa judicial, más tweets. La derecha diario metió a todos sus militantes a currar en el sector atómico. Mira vos, una nota periodística.
0: Por esa,
1: bueno,
0: por
1: eso es que lo ahí está.
0: Por publicar eso en Twitter.
1: Por publicar eso en Twitter es que justifican desaforarlo como delegado gremial, porque claro, si no tiene protección.
2: Y
1: después echarlo. Y después echarlo y despedirlo de la central nuclear de Atucha.
0: Qué impresionante, ¿no?
1: Sí.
0: Realmente impresionante.
1: Sí. Aparte, los guapos de Twitter.
0: Sí, que por eso digo, porque además son los picantes, el perro grande de Twitter, y terminan siendo. Y
2: terminan llorando en la justicia.
0: Unos memes.
1: Unos memecitos, sí.
2: Me hizo meme.
0: Me dijo Virgo. Bueno, le mandamos un abrazo de todas maneras, porque además está. Sin laburo.
2: Sí, hay
0: obvio,
2: que decir que todo el sector de ciencia y tecnología está apoyándolo a Mariano Salé, que es un tema que realmente lo consideran grave lo que pasó, sí, ¿no? Desaforarlo y echarlo.
0: Amigos, es viernes de buenas noticias en Maldita Suerte, así que empiecen a contar la buena de la semana, 11 25 80 93 60. En un rato Jera nos va a contar lo que también está pasando en la Argentina, sí, al margen de todo esto que ya contamos.
1: Sí, y lo que también está pasando en el Mundial.
0: Y lo que también está pasando en el Mundial, tantas cosas que están pasando. Viene Nacho Dunan en un rato, pero es viernes. La buena de la semana. Cuenten una al 11 25 80 93 60. Buenas tardes.
9: Hola, amigues, ¿cómo están? Bueno, les quiero contar la buena de hoy. Es que esta semana, el día miércoles, me jubilé.
0: Bueno.
9: Docente jubilada.
0: Felicitaciones.
9: Re lindo, la verdad. Se siente como estar de fin de semana todos los días. Qué besos, bueno, Euge.
0: Abrazo grande, Euge. Buenas tardes.
10: Hola, maldita. Hola. Mati, Jera. Sí, y Gaby, la belleza del grupo.
0: Bueno.
10: Qué mujer, Gaby. Antonio de Morón, desde Puerto Rico. Acá está calentito, calentito. La buena de la semana es que hoy es feriado acá. Y encima voy a hacer milanesas mirando el partido. Gracias por divertirme todos los días.
0: Abrazo grande, amigo. Feriado en Puerto Rico. Ya quisiéramos. 11-25-80-93-60. Buenas tardes.
11: Hola, malditos.
0: Sí.
11: Mi buena del año es que dio todo bien mi primer control después de recibir tratamiento contra el cáncer.
0: Mirá.
11: Y nada, tenía unos nervios mal.
0: Muy bien.
11: Y la verdad que siento un alivio.
2: Ay, sí, amiga.
11: Un alivio zarpado.
0: Sí, claro.
11: Bueno, nada, por ahora todo bien.
0: Qué
11: así
0: bueno.
11: Que vamos que sigo acá.
0: ¿Cómo nos llena de felicidad?
2: Bien,
0: bueno.
2: Amiga.
0: Gracias por contarlo.
2: Bien ahí.
0: Che, 11 25 80 93 60 es el WhatsApp. Mandan un audio, un rato vamos a charlar con algunos de ustedes. Y además hay premios.
2: Sí, señor. 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De nuestra amiga Meli, Cristagalli.marcos. 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
0: ¡Vamos!
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0: Y sí, amigos, amigas, amigues, esto también pasa en la Argentina, hechos laterales que no están en los grandes focos de la información, pero que también hacen a esta realidad tan estúpida que...
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2: Muy buenas tardes, aquí están las noticias. En el ámbito deportivo, hoy repasamos el himno de Cabo Verde, el próximo rival de Argentina en el Mundial 2026, y conocemos cómo es. También, quién es el director técnico de Cabo Verde, el oponente del albiceleste en los octavos de final de la Copa del Mundo 2026. Y este domingo, se espera una gran jornada de deporte y emprendedurismo aquí en El Pingo. Pasamos a las novedades policiales. Un voraz incendio movilizó a 4 dotaciones de bomberos en San Benito. También, allanamientos en Concordia por casos de usura y amenazas. Y 5 cadetes sufrieron un violento vuelco en la Ruta 18. Desde el sitio web regional 973.com.ar, fueron las noticias de la hora. 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
5: Un día con Mauricio Macri.
6: Contenido.
5: Un contenidazo. Justo aparecieron también un montón de cuentas asociadas diciendo que, no sé, le interesaba muchísimo el contenido y iban contando cuando, no, 50K ya tiene reproducciones, no, 100K, superó los 150K. Y vamos a ver un pedacito solo porque la verdad que es una gran... simpático el pibe que le hace la nota, no es nada contra él, pero bueno, este contenido, vamos a ver la parte que estaba con su hija, Antonia. Ajá. Y le hablaba de los memes que genera el señor Mauricio.
7: Hola, Antonia.
8: Hola.
7: Para que entre, tono, chicos, ¿no? Seguimos en este
6: qué
7: día.
6: Grande está Antonia.
7: ¿Cuál es tu meme favorito?
6: Sí, está enorme.
8: El que está como con unos anteojos y unas cosas, o su foto durmiendo. Le saco siempre foto durmiendo.
7: Es una máquina de hacer memes, él. ¿Vos te diste cuenta? Vos le sacás una foto y ya es un sticker directamente.
8: Eso es lo mejor. Estamos en un show en otro país, no me acuerdo en cuál. Con la música a tope, a todo volumen.
6: En otro país no me acuerdo cuál.
8: Me doy vuelta, él durmiendo profundamente en el show, ¿entienden?
7: Me encanta toda la data que tiene Antonia. Fuego, show, música. Y él durmiendo. He tenido un sueñito.
9: Hablale de Six Seven.
7: Él lo sabe.
8: Sí, obvio que lo sabe.
7: ¿Cuál es el significado?
9: Six Seven, Six Seven.
5: Bueno, ahí estaba humanizando a Mauricio Macri. Bueno, un contenidazo. ¿No les interesaba? A ver.
10: Antonia es igual a Juliana.
5: Antonia.
6: Está grande, che, estamos grandes nosotros también.
5: Sí, estamos grandes. Grande.
6: La última vez que vimos a Antonia era una nenita.
5: Sí, la tuvo para la campaña.
10: Y sabía,
5: del
10: y sabía mucho acerca de economía.
6: Del déficit de aerolínea argentina.
5: Claro,
6: de aerolínea
5: con dos, tres añitos se preguntaba
10: ya
5: por
10: ya sabía,
5: el
10: mira, imagínate, una niña precoz.
6: El problema no es Antonia, está claro, pero la vimos y de repente se nos vinieron nuestros años encima.
5: Sí.
6: Le mandamos un saludo.
5: Un beso grande, Antonia. También me causaban gracias los mismos memes que Antonia. Bien. Leila Gianni pasó...
6: Leila Gianni.
5: Sí, de las gomas algo más fuerte. Ustedes saben, le venimos siguiendo la campaña acá. Hace una especie de campaña que podría ser campaña petardos, ¿no? Porque es tetas y chiste de doble sentido. Básicamente son los dos componentes como aquel recordado programa de Miguel del Celi Compañía.
6: Claro, o Rompe Portones.
5: Era sí, también. Rompe Portones, claro, que era el mismo programa que cambió de nombre, cambió de canal, creo que.
6: Claro.
5: Pero vamos a recordar la primera etapa, la etapa más naif de Leila Gianni, que era la parte de las gomas. Recordemos las gomas.
11: Estamos acá en Carmen de Areco, 145 kilómetros de Capital Federal, y estamos acá con las gomas de Leila y Leila.
5: Sí, con la goma de Leila y Leila.
10: Les puedo desanjar un par de
5: kilómetros. Bueno, ahí estaba, muchas gracias. Bueno, siempre arrancaba así, muchos chistes de gomas, esa era la etapa anterior. Pero ahora, yo no sé que hay un acercamiento, evidentemente una amistad que se generó. Hubo un acercamiento con Ariel el Traidor, cantante de Los Pibes Chorros.
6: No me digas.
5: De parte de Leila Gianni.
7: Ariel el Traidor, tanto tiempo.
5: Quizás el acercamiento, Ariel el Traidor, hombre capaz de escribir versos con la poética de mirarlo a Duraznito viviendo la buena vida.
6: Temazo.
5: Nosotros que
6: Ariel,
5: pensábamos que era retardado.
10: Yo no, que vos.
5: O

como, ay, qué hermosa cabellera que tienes tú, lavátela con champú. Sí, esa claro, recorrida. Claro, por eso digo que por ahí esa poética la transfirió a Leila Yani un poco a partir

0: relato.
1: Sí.
0: Poesía, bueno, papá.
1: Y a partir, no sé si esta relación tiene algo que ver, esta relación de amistad que se generó entre ellos dos, ajá, que empezó a cambiar un poco, fue un poco más allá con las metáforas. Ahora, ¿de qué hablamos, Leila? Escúchenla.
2: Con remera tengo frío. Si quieres ver basurales a cielo abierto.
1: Bueno, ese es tren de
2: Vení. Si quieres ver zanjas abiertas.
1: Bueno.
2: Vení. Si quieres ver chorros y
1: muchas
2: trampas.
1: Muchas gracias hasta ahí. Bueno, arranca con tetas, zanja abierta. Y zanja abierta evidentemente fue un buen leitmotiv para esta campaña de rompeportones que está llevando adelante Leila Yanni.
3: Funcionó.
1: Y profundizó un poquito, sí.
2: Anduvo ¿zanja bien. Abierta?
1: ¿Querés ver la zanja abierta? Vení. Bueno, ahí estaba.
2: Si
1: bueno,
2: ¿querés una vereda?
1: Bueno, ya está.
2: Hacete la voz.
1: Bueno, ahí hace todo el video eso, que hacetelo vos igual era el leitmotiv justamente de Milei.
2: De Milei,
3: hacetelo vos, claro.
1: Que decía que los vecinos se tenían que hacer su propia obra pública. Cosas que pasan en Twitter, vamos a ir a eso. La semana pasada fue muy fuerte la polémica acerca de Florencia Peña, su error acerca de la salud del papá de Messi, y se dio discusiones en Twitter. Un usuario, por ejemplo, ponía lo siguiente: el responsable Socchiato por construir un medio que es todo pelotudez. Se suma la escritora Tamara Tenenbaum, muy conocida, y dice, bueno, un poco coinciden los medios serios, hay reglas, códigos para comunicar la noticia, pero no importa esta discusión. Lo que me interesa es la participación del usuario Nick Rivers, que se mete, vio que había una Tamara que se llamaba Tenenbaum, no, y dijo, claro, es la Tamara que está con Tenenbaum, con Ernesto Tenenbaum en la radio.
4: Ay, se le cruzaron los...
1: Y le pone, peor es cagarte en la cuarentena y tirarle la goma al viejo.
3: No, señor.
1: Bueno, no es, váyase de ahí, nada, bueno. Otra cuestión es de Twitter, que me gustó, una opinión.
4: Se confundió con Tamara Pettinato.
1: Es Twitter, por el mundo de Twitter.
4: Yo traigo Twitter. Poco, es hermoso.
1: Un poco una ventana a este mundo.
3: Qué barro.
1: Me gustó esta opinión de Guido Záfora, que es periodista, estuvo en C5N, creo que ahora está en América y en Crónica. Pero me gustó su opinión sobre la interna peronista. Que dice que, lo siguiente: mi opinión sobre la interna peronista es que a fin de junio me tengo que mudar con mi vieja después de 12 años de vivir solo.
3: Claro.
1: Listo.
3: Corta la bocha.
1: Listo. Bueno. Vamos a Susana Jiménez, que sí, es libertaria, Susana, apoya mucho este gobierno, sí, pero Adorni no llega. Vio a Adorni tirado en el piso. Mira, y le tiró una patadita. Escúchalo.
5: No. Bueno, Su, que tengas buen viaje, ¿no?
6: Muchas gracias.
5: Que la pasen bien y a ganar, ¿eh?
6: Ok, ay, sí. Por
5: ¿Cómo viste lo de Adorni y Susana? Que se fueron.
6: No,
5: bueno, una opinión tiene.
6: Por nada. Suerte se fue.
5: Se fue,
6: vergüenza.
5: ¿No?
1: Es una vergüenza,
5: ¿no? Chao, se cuidan, buen viaje.
1: Una vergüenza, decía Susana, mientras se iba para el Mundial, ella que está un futbolera de toda la vida.
3: Claro, le encanta el fútbol. Sí.
1: Pero Adorni sigue estando en boca de todos. Por ejemplo, Vuelos Ganga, la cuenta de ofertas aéreas, sigue poniendo a la imagen de Adorni con su gorro rasta y dice, te encontraste un pendrive lleno de bitcoins, vení a aprovecharlos para viajar, ¿eh? Pero ahora sí, nos metemos en la otra sección.

0: Qué bueno que tiene la parte donde no tiene letra, sino un sonido gutural, la canción de esto también. Bueno.
1: También pasa en el mundial.
0: Bueno, muchas gracias, ¿eh? Adorni llegó a Miami, no en persona, pero sí su espíritu en esta nota del canal C5N, que tiene muchos enviados a Miami. Un beso grande a la gente de C5N. Esta nota, un señor.
2: ¿De dónde?
3: De Junín, de Sarmiento.
2: ¿Vos sos Costa también?
3: Sí, también.
2: ¿Seremos primo? ¿Estás grabándote una Napo o caballo?
3: Sí, tuvimos la suerte de que nos encontramos un pendrive con dólares y pudimos viajar.
2: Tuvieron ahí suerte. Bien ahí. Bueno,
3: como Manuel. Claro. No vamos a poner pelo, no vamos a poner todo.
2: Bueno, aprovechá, güey. Lo más importante son las entradas.
3: Sí, también los Adorni. Estaban todos en el pendrive.
0: Bueno, estaban todos en el pendrive. Tenía ganas de hablar a Adorni. Desde allá de Estados Unidos.
4: El C5N no le copa mucho la política.
0: No le casó el fútbol. Pero vieron que están argentinizando todos los hinchas que están allá en los Estados Unidos. Y este argentino japonés que es muy compenetrado, se sirve un fernet, canta todas las canciones. Toca el güiro, toca el güiro.
4: Este es el que tiene el negocio en Tokio.
0: El Tokio de las empanadas. Sí.
4: El de las empanadas.
5: Argentina, el carnaval, la cuarta ya está llegando. ¡Ay, 40! ¡Argentina, su carnaval!
6: De Japón, ¿eh?
5: De
6: Japón.
5: ¡Está llegando!
0: Otra. Cántate otra, a ver. ¿Sabes cuál es?
6: Todas las canciones, todas las canciones.
0: Una que sea buena. Para pasar en la tele. Que sea.
6: 1, 2, 3.
5: De visitante o de loca.
0: No, esa no. Japonés, cuidado.
5: Fumando porro, tomando vino.
0: No, japonés. Cuidado.
5: ¿Para qué carajo?
0: Bueno, no es para, no era para cantar eso. Estamos en televisión en vivo, señor japonés.
4: No, amo.
7: ¿Qué pasa?
0: Dos momentos de señoras grandes. El primer momento de señora es esta historia que tras el último triunfo subió el Dibu Martínez, que todos opinaban era una historia más de tía imposible, una foto chiquitita, y todos los jugadores que están en la foto ahí nombrados en la historia.
7: Es muy de tía, sí.
0: Segundo asunto de señoras. Un mal sobrino que llega a la casa con sus tías y hace este comentario.
8: Bueno, acá estoy con las viejas.
7: No.
9: ¿Vieja será tu abuela?
8: Estas no son Messi, pero también es su último mundial.
0: ¡No, no, no, señor! ¡No, señor! ¡No! ¿Cómo? No, es muy fuerte.
6: No, ¿cómo
0: muy fuerte
6: lo va a decir eso?
0: Vamos de lo que es la previa argentina para meternos en otra cuestión que está muy, muy en boga. Hay una discusión muy grande porque uno de los partidos que ya está definido de octavos de finales, México-Inglaterra.
7: Sí.
0: En Twitter Argentina hay una discusión muy fuerte porque obviamente Inglaterra no simpatiza a nadie, pero también hay una pica muy grande con los mexicanos a raíz del fútbol.
7: Viste las cosas que nos cantan.
0: Entonces hay incluso algunos que dicen, no, yo voy por Inglaterra, yo voy por México y qué sé yo. Pero esto se derivó por distintos lugares, se ramificó, y el otro día Liam Gallagher de Oasis publica un tuit diciendo que Inglaterra va a ganar 5-0 a México. Creo que les ganaremos a México 5-0. Recoge el guante el cantante de Maná y publica el siguiente video.
10: El cantante de Oasis dijo que México va a perder contra Inglaterra 5-0. A ver, no manches, ubícate, güey. 5-0, cálmate. Ahí nos vemos el domingo para ver cómo nos va, güey. Mames.
0: No mames, dice el cantante de Maná.
7: Que son como los Oasis de México.
0: Claro, que son como los Oasis de México. Sí. Y
4: no se han dicho.
0: Y yo
4: puta.
0: Lo primero que me...
4: Qué falta de respeto.
0: Pero más allá de todo esto, la polémica, lo que a mí me llamó la atención es el frenesí tuitero en el que entró Liam Gallagher. Yo lo primero que me crucé, por eso les muestro la previa, es un tuit de la periodista, colega mía, periodista, Gabriela Pepe.
7: Ah, claro.
0: Gabi Pepe, muy conocida, letra P, etcétera, que publica un tuit diciendo que nunca fue tan fácil elegir entre Maná y los Oasis, y le contesta el señor Liam Gallagher.
7: Liam Gallagher le contó a Gaby Pepe.
0: Exactly. Y después sigue contestando. ¿Pero qué pasó? Mirá lo que fue en la actividad de Liam Gallagher durante toda la noche. Creo que ya era la Maná y los Oasis. Y le contesta el señor Liam Gallagher.
7: Gallagher le contó a Gaby Pepe.
0: Exactly. Y después sigue contestando. ¿Pero qué pasó? Mirá lo que fue

0: Twitter al pedo como cualquiera.
1: Yo me encontré con un par de respuestas de que, sí. ¿Qué le pasó a este muchacho?
0: Está no, para escribirle que te responda.
1: Había una que le decía particularmente que eras como una especie de...
0: Pará, ahí vamos. Bueno, no pasa nada. Lo que quería llegar es a uno, que un argentino, que pone un tweet muy discriminatorio, esas falopas que hace. Bueno, ahí teníamos todas las respuestas, todo el tiempo que estuvo respondiendo. No, cuando digo una banda en serio. Una banda en serio de respuestas de Liam Gallagher. Pero quizás el highlight de esta previa muy de lista fue uno que puso. Ustedes vieron que cuando termina gana Inglaterra, se ponen a cantar Wonderwall,
1: claro,
0: con la tribuna.
2: Hay que reconocer que es un buen momento. Es un buen momento el que han encontrado ahí.
1: La verdad.
2: Con toda la hinchada y los jugadores en la cancha.
1: Y además es un temazo.
0: Es un buen momento, pero acá un argentino lo tomó de una forma horrible y puso el siguiente tweet. Yo los envidio. No sé desde cuándo, pone un video de eso, no sé desde cuándo ser villero se volvió representación de la Argentina.
3: ¿Qué dice, señor?
0: Y le contesta otra gran cuenta de tuitera, además de Duro MS, que repasamos. Estamos hoy, Bresneviano, Walter, gran tuitero. Hombre le contesta, en Inglaterra los Gallagher son básicamente villeros. Crecieron en una vivienda social del conurbano de Manchester. La madre era empleada doméstica. Noel fue albañil y sus primeras canciones son letras como Cigarrillo y Alcohol, que hablaban de eso y de darse un saque de merca. Otro se mete en la conversación, el Chapa, y dice, encima eran terribles planeros, que se gastaban los UB40, un subsidio. UB40, además de ser un grupo de reggae inglés, era un subsidio, era como que se llame AUH,
3: claro.
0: Una banda. No, el grupo de Pop Ready se gastaban en droga y alcohol. Y ahí se mete Liam Gallagher, de vuelta en persona, y dice, ¿y qué hay de malo en eso?
3: Claro.
0: ¿En qué lo vamos a gastar? En Wuppernuts, que quiere decir cualquier pelotudez en idioma de Manchester, en la jerga de Manchester. El Wuppernuts quiere decir cualquier pelotudez. Y así le contesta Liam Gallagher a los usuarios.
3: Pero estaban absolutamente todo tipo de conversaciones al respecto.
0: Todo tipo de conversaciones. Genial. Qué espectacular noche tuitera. Esto también pasa en el Mundial. Esto también pasa en Argentina.
2: Amigos, la buena de la semana. Cuenten una buena, que en un rato venimos con el viernes de buenas noticias. Una buena y mandan un audio al 11 25 80 93 60. La buena de la semana en el viernes de buenas noticias de Maldita Suerte.
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8: ¿Quién quiere ir a la escuela de loco alto viernes? Hoy puncha la capún, ¿eh? Modo diablo.

0: malditas casas, maldita suerte.
1: Mirá quién volvió. El poco de maldita suerte en este viernes juega la selección. Buenas tardes.

que vemos, ey. ¡Ew! ¡Ey! ¡A vos te estoy hablando! ¿Qué haces, loquito? ¿Cómo andás? Dale arriba, Cristo. Mirá, yo sé que a veces cuesta creerlo, pero acordate. De esta, también vamos a salir. Así te quiero, bailando.

cortita, vamos. Bueno, muy bien, eso, vamos, vamos, vamos. Ahí va, así te quiero. Bien, acá metido. Un ratito nada más. Un ratito para vos. Para acá, para allá, para acá, para allá. Bailando, agitando. Siempre no se aguante, porque acá, a pesar de todo, estamos siempre juntos, espalda con espalda, cuerpo a cuerpo, venga la que venga.

0: fuerte. ¡Yay! En la tarde del destape y para todo el país. Gracias por estar ahí.
1: Maldita suerte.

0: fuera de ritmo, debo decir.
1: Volvió el pogo.
0: Volvió el pogo fuera de ritmo.
1: Estaba pedido, estaba muy solicitado, estaba requerido y muy celebrado.
0: Sí, escupiendo los bofes estamos todos, pero qué lindo volver al pogo.
1: Porque fue sorpresa, además no se lo esperaba. Se pensaron que el pogo no existía más.
0: Se hacen los boludos otra vez. No,
2: Cada tanto va a aparecer el pogo.
1: Tienen que estar atentos.
0: De manera sorpresa.
2: Tienen que estar atentos. Por ahí aparece en otro, en el medio del programa de Sued.
1: Y bueno.
2: Tienen que estar muy atentos.
1: Entramos corriendo y le hacemos
0: batalla cultural,
1: Y bueno, es así, sorpresivo. Bien, amigos, viernes de buenas noticias. La buena de la semana en Maldita Suerte. Qué lindo cuando llega este momento. Vamos a ir a Córdoba para saludar a Natalia. Hola, Natalia, buenas tardes, ¿cómo estás?
3: Hola, buenas tardes, gracias.
1: Hola, Natalia, ¿todo bien? ¿Qué tal la tarde en Córdoba?
3: Está helado.
1: Helado.
3: Un grado.
1: ¿En qué parte de Córdoba?
3: Estoy en Tras la Sierra, en Villa de las Rosas.
0: Ay, qué lindo.
3: En Villa de las Rosas, que es al oeste de Córdoba, al pie de la sierra.
0: Qué lindo lugar.
1: Hermoso lugar.
0: ¿Qué te parió?
1: Espectacular, espectacular.
2: Oh, ya está,
1: ¿y qué tenés ahí? ¿Dónde estás? ¿Dónde vivís?
3: No sé si se repite. Ya dije dónde viví, en Villa de las Rosas, sí, en Tras la Sierra.
1: ¿Qué tenés? ¿Un patiecito, una quinta?
3: En la sierra,
1: un en medio del campo, ¿dónde vivís exactamente?
3: Es un pueblo de más o menos 12.000, 15.000 habitantes.
1: Espectacular.
3: Es, bueno, semi-rural. Uh-huh. Comparado con las grandes ciudades como Buenos Aires.
0: Sí. ¿Qué ves por la ventana ahora? ¿Qué ves por la ventana ahora? Eso claro. Es lo que queremos saber. ¿Cuál es tu paisaje?
3: Mira, yo salgo a la calle y veo el Cerro Champaquí.
1: Mira, por ejemplo,
3: que es el cerro más alto de la sierra cordobesa de 2.800 metros
1: de altitud. Fíjate vos que nosotros salimos acá y vemos la sociedad rural. ¿Vos podés creer? Una bronca me da.
3: Ah, bueno, eso es pobre. Los compadezco.
1: Sí, pero Natalia, bueno, ¿y cuál es la buena, además de ese lugar extraordinario?
3: Bueno, la buena que les contaba es que mi madre cumple 90 años este domingo.
1: Ajá.
3: Y nos vamos a reunirnos con la familia, amigues, y bueno, vienen mis hijos, que hace un tiempo no los veo, y estoy muy, muy feliz. Mi vieja también, que está grande, y mis hijos están viviendo en Brasil, uno se fue hace 2 años, y el otro de 6-7 meses que están viviendo allí en Sao Paulo, en la
1: Así
3: costa
1: que
3: paulista.
1: La abuela cumple 90 y se va a reencontrar con los nietos.
3: Se va a reencontrar con los nietos.
1: ¡Oh, qué maravilla!
0: Y vos con tus hijos.
3: Andamos todos desparramados por ahí, pero bueno, claro. Por fin nos juntamos y...
0: ¡Qué lindo!
3: Nada, eso, les quería compartir, yo también estoy feliz porque extraño sus abrazos y son
1: claro.
3: Tiempos de... también de estar ahí, ¿no? Como juntos y a veces la realidad nos separa.
0: Sí, no los deja juntarse, porque me imagino que no debe ser tan fácil viajar con asiduidad por una cuestión económica también.
3: No, para nada.
0: Claro.
3: Para nada, pero bueno, haciendo todos un esfuerzo,
0: sí,
3: nos vamos a poder juntar, aquí también con mis sobrinos que están viviendo en Buenos Aires y laburando allá también.
1: Ah, se encuentran todos. Che, ¿y ella ya sabe que vienen los nietos de Brasil o no, es sorpresa?
3: Quisimos mantener la sorpresa, pero ella insistió en que, nada, porque en un principio era, no sabemos si van a poder, no, abuela, queremos ir, pero está el laburo, ellos pidieron... 3 días así de permiso para salir, sí. Y era como que todo muy sobre la fecha, ¿viste? Y,
1: claro.
3: Y nada, me dije, yo los ayudo, yo quiero que vengan y los voy a ayudar.
1: Y
3: así
1: claro,
3: que...
1: qué linda. Natalia, qué alegría, felicidades, bueno, que lo disfruten mucho. ¿Cuándo es esta la jodita?
3: El 11 de julio vamos a hacer un encuentro ahí de familia y amigos y lo vamos a celebrar de lo lindo.
1: Qué alegría, que lo disfruten.

0: 11 25 80 93 60, la buena de la semana, buenas tardes.
1: Hola chicos, buenas tardes. Che, sí. Mi buena de la semana es que ya terminé el anteúltimo cuatrimestre de la Tecnicatura en Gestión Cultural en el Instituto 813 del Lago Polo, Educación Pública, toma, gratuita y laica.
0: Ah,
1: y la verdad que a mis 50 años trabajando, maternando, es un montón.
0: Qué bueno.
1: Y además, la buena también es que tomé la decisión de dejar de escribir para un portal que lo hacía los fines de semana mientras laburaba durante toda la semana. Así, ajá, que este va a ser mi primer fin de semana libre.
0: Uy, qué
1: muchos meses, y eso también es un montón.
2: Una buena
1: noticia. Quiero mucho, gracias por el aguante todos los días de poder escucharlos, y quiero la remera, por favor. Quiero la remera, la necesito.
0: De Carpincho, ¿qué? ¿También de la remera de Carpincho? Sí, llévesela, bueno. Llévesela. Buenas tardes, ¿qué tal?
3: La buena es que volví a poner la antena de TDA, porque mirándolo por Flow o por las plataformas,
2: mucho delay.
3: Va muy tarde, claro, y hay un vecino que se compró una bubucela.
0: No.
3: Y el hijo de puta toca la bubucela, no, cada vez que hay gol.
0: ¿Qué hijo de puta?
3: Y eso te caga el partido.
0: Aguanta.
3: Así que ahora con la TDA voy a ir 20 segundos adelante.
2: Sí.
0: Y le va a tirar boca con la bubucela.
2: Y anda a golpearle la puerta también al vecino.
0: Qué espectacular. El otro día hubo uno que gritó el gol antes. Sin que sea gol.
2: Era un chiste, supuestamente era un chiste.
0: El de Lo Celso.
2: Sí, sí.
0: Lo gritó antes, pero antes de que patee, antes, igual que gritó gol por la ventana.
2: Sí, sí.
0: Después,
2: sí,
0: encima, después fue gol. Si no era gol, no, claro, era un grito rarísimo.
4: Debía,
0: ¿no?,
4: haber un vecino con el
0: con TDA, la TDA.
4: Con la, claro, TDA diciendo, ¿qué, cómo, tiene el hijo de puta ese? ¿Qué se compró?
0: Qué lindo esto. Amigos, buenas tardes.
5: Hola, ¿cómo les va? Che, buenas tardes.
0: Buenas tardes.
5: Mi buena es que me suscribí al pack de fútbol de D-Go.
0: Mirá.
5: Espectacular, así que puedo ver todos los partidos. Claro. Me los miro a todos los partidos, no, ahora. Espectacular. Esto de Comodoro Rivadavia, vamos a Argentina, loco.
0: Qué grande. Che, pero ¿qué onda? Es gratis esto, no es un chivo. Y el tipo está contento, se pagó el fútbol y lo está viendo.
2: Pero mándele la factura, un esfuerzo económico.
0: Además, no tenés que andar pidiendo nada. Ahí ponés la misma. Bueno, adentro. Buenas tardes, ¿qué tal?
6: Buenas, maldites.
0: Sí.
6: Acá Marcela, la milonguera de Mendoza.
0: Bueno,
6: ajá. Yo, mi buena noticia es que repetimos la cábala del anterior partido. Nos juntamos,
0: sí,
6: choripanes, vinito tinto,
0: milonga,
6: vemos el partido y después milonga, hasta que ardan las velas. Salute.
0: Milonga.
2: Que lo disfrutes, amiga, te lo mereces.
0: Hasta que se apague la luz.
2: Sí, bueno. Ahí se arman charlas largas,
0: la
2: ya sabemos.
0: Se encuentra la solución de todos los problemas.
2: Por favor.
0: Es bárbaro.
4: Buena voz para la milonga.
0: Voz de milonguera.
2: Adriana Varela, un saludo.
0: Bien, amigos, la buena de la semana nos lleva ahora a Lavallol. Vamos a saludar a Fernando. Hola, Fer, buenas tardes.
7: Hola, chicos, ¿cómo les va?
0: ¿Qué hace, Fer? ¿Todo bien?
7: Acá feliz porque acabo de guardar en el garaje el auto que compramos con mi esposa.
0: Ah,
7: vamos. Sí, y les cuento lo que fue. El 24 de abril, nos chocó un camión cisterna que parecía una película de terror porque cruzamos una boca calle. Yo venía con mi hija de sacarnos sangre,
0: sí,
7: en Lanús, y en una boca calle de barrio apareció un camión cisterna cargado y a los recontrapedos, y yo frené porque siempre piso el freno en la boca calle, pero frené de golpe y no pude evitar que nos hiciera mierda el capó, nos torció el chasis, bueno, producto de lo cual la compañía de seguro nos dio destrucción total. Ayer se acreditó la guita y hoy fuimos a retirar el auto que habíamos señalado.
0: ¿Acabas de traerte el auto nuevo a tu casa?
2: ¡Ay, sí! ¡Lo acabas,
7: sí, señor,
2: de
7: hacer!
0: ¡Pero qué extraordinario! ¡Qué espectacular!
2: Bien por ese seguro,
7: Una desgracia con suerte. Si quieren, tiro el chivo de seguro, porque
0: no,
7: son
0: humanos. No, sí, no, no hace falta, no, no, no, pero, bueno, pero funcionó bien, digamos. Funcionó bárbaro.
7: Sí, funcionó perfecto. Y fíjate, 24 de abril y ya tenemos el auto nuevo.
0: ¿Y el anterior, el que se llevó puesto el cisterna, de qué modelo era? ¿De cuánto hacía que lo tenía?
7: 2010 y este 2012.
0: ¡Buah! Bueno, le ganaste dos añitos. Espectacular.
7: Es el mismo auto, es la misma, es un Ford K Fly Viral, son bonitas, a nosotros nos gusta.
0: Sí.
7: 1.0, no te gasta nada. Bah, a mí, como no me gusta la velocidad.
0: Perfecto.
7: Económico.
2: No como máximo, el camión cisterna.
0: Claro, no como otros.
7: Claro. No, tremendo. El pibe se bajó, era morocho, pero estaba blanco. Era un pibe joven.
0: Escúchame, pero además, listo, ahora.

0: Ah, ya está, está resuelto. Acabas de entrar a tu casa con el auto nuevo. Le sumaste.
1: Claro, lo único que me falta es el seguro para poder transitar, porque yo no lo saco ni en pedo.
0: No, sin claro. Y viendo claro, lo que claro, acaba de suceder, claro, imagínate. No, no, no.
2: Claro.
0: Es espectacular. Claro. O sea que tenés un auto 2 años más nuevo.
3: Mirá,
1: de sí, repente. Color negro en lugar de gris, pero perfecto.
2: Vale. Perfecto.
0: ¿Estás contento, Fernando? ¿Te hace feliz?
1: Pero más que contento y en estos tiempos que no hay una puta alegría. ¿Viste? En sí, la vida.
0: Qué bueno, loco.
2: De
0: bueno,
2: eso ya está hasta el viernes de buena noticia.
0: Fernando,
2: viejo,
0: este aplauso es para vos. Vamos, qué alegría. Bueno, primero que salió todo
1: gracias,
0: bien y después que tenés de auto nuevo. Abrazo grande, amigo.
1: Gracias, chicos. Abrazo.
0: Extraordinario. Siempre lindo, siempre funciona. Siempre te da alegrías. El viernes de buenas noticias. El maldita suerte.
4: Maldita suerte. Maldita suerte. Mati, Gaby, Ori y Jera. 10 años juntos. La décima es la vencida.

0: música, mira, siempre quise decir esto, cámbiame la música.
1: Cámbiame la música.
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1: Damas y caballeros, señoras y señores, está con nosotros nuestro Golden Globe. Fuerte el aplauso para el señor Nacho Dunán.
4: ¿Qué tal, amigos? ¿Cómo
1: Hola,
4: andan?
1: Nacho. Buenas tardes, Nacho.
0: Hola, Nacho.
4: Hola, chicos.
0: Hola, Nacho. Estamos un poquito excitados hoy.
4: No es para menos, amigo. No es para menos. Hola, hoy tenemos Nacho. Un partidazo por delante.
1: Vamos,
4: así
1: Nacho.
4: Que estamos todos. Mirá, yo no sé.
1: ¿Mirás los partidos de la selección?
4: Miro solo los partidos de Argentina.
1: Bien,
4: me
1: bárbaro.
4: Me importa solo eso. Y
1: ¿tenés un plancito? ¿Te juntás con alguien o te tranquilo vos?
4: Hoy lo voy a ver acá en la redacción. Así que se va a generar algo lindo ahí entre los compañeros.
1: Van a terminar todos borrachos.
0: No,
1: escribiendo cualquier cosa.
0: No,
1: ya sé.
0: No se toma, Carlos.
1: No se toma.
4: Hoy es un día muy feliz, particularmente, sí. No solamente por los festejos y por la expectativa. Y por...
1: Tenés
4: razón, la expectativa es la palabra correcta. La expectativa y por las ganas también, ¿no? De encontrarnos, festejar con amigos. Tengo esa palabra. Bueno, pero no solamente por eso, sino porque después de muchos años, la señora Madonna volvió a sacar un álbum de música.
1: ¿En sí? ¿Hay un disco nuevo de Madonna?
4: Hay un nuevo disco de Madonna que ya lo pueden escuchar desde las 00 horas de hoy.
0: ¡Ah, nuevito!
4: Es espectacular. Se llama Confessions 2. Ahora vamos a hacer un poco una cronología de la historia de este álbum, que podríamos decir se remonta a 2005. En 2005 Madonna saca un disco que para mí es uno de los mejores de toda su carrera, que se llama Confessions on the Dance Floor, donde hay, por ejemplo, éxitos como Hang Up.
0: Sí, ay, bueno, qué temazo, por Dios.
4: Está ella toda potra, divina, increíble. Y después de Confessions on the Dance Floor, que es un disco de 2005...
0: Claro, que tiene como una especie de homenaje a ABBA, ¿no?
4: Tal cual. Es una... No nos olvidemos una cosa, este álbum al que estoy haciendo referencia, el de 2005, es un poco un homenaje a las pistas de baile, ¿no?
0: Claro.
4: A bailar lo mejor del pop y la esencia un poco de Madonna, ¿no? Esa Madonna que tanto nos gusta, La Isla Bonita, Vogue,
1: claro.
4: entre tantas otras melodías. Sucede que después de ese álbum de 2005, para los más fanáticos de Madonna, esa magia, esa chispa, esa esencia, parecía haberse perdido. Entonces, bueno, hubo una seguidilla de discos. El último fue Madame X. Para muchos fue muy flojo. Para mí tiene algunos temas que están bien. Y cuando ella anuncia que va a volver con una secuela de Confessions, imagínense que todos los que la daban ya medio por jubilada,
1: ajá,
4: del pop, dijeron, ah, bueno, acá quizás puede ocurrir.
0: Hay algo, ¿eh?
1: ¿Cómo vas a jubilar a Madonna? Pero sos loco.
4: Pero vos viste que sobre todo en las nuevas artistas del pop, siempre están surgiendo nuevas artistas.
1: Claro.
4: Entonces hay ahí como una guerra de quién es la líder.
1: Sí, reinas y princesas.
4: Bueno, tal cual.
0: Pero la reina es Madonna, querido.
1: La reina para toda la vida, para siempre.
4: Vos lo marcaste, reinas y princesas.
1: Claro.
4: Uno puede definir algunas, no sé, tenés en su momento lo los 80, quizás los 70, la tenías ayer. Claro, Cher, por ejemplo, que tuvo su pico de fama en finales de los 80, principios de los 90, con el disco Believe, muy famoso, un ícono de los 90 quizás. Princesas del pop a Britney Spears.
1: Sí, claro.
4: Madonna, ahí era la indiscutida, ¿no? Porque con Vogue...
1: Vende... Princesas hubo varias, porque hubo ahí como, o sea, Britney, que es como, ¿no?
4: Bueno. Sí,
1: sí. La princesa.
0: La princesa.
1: Pero sí, en un momento había ahí como una...
0: Princesa segunda.
1: Competencias de princesas.
4: Y la pica de Madonna era con coso con Kylie Minogue.
0: Ah,
4: una pica histórica. Pues no nos olvidemos que tienen en algún sentido, no te voy a decir una carrera parecida, pero algunos caminos que tienen algunas asimilaciones, por así decirlo. Las dos tienen una trayectoria artística desde muy jóvenes. Al principio, no nos olvidemos, Kylie Minogue, su primer disco es un disco, podría decirse, de industria, un disco que le encargan, ¿no? Con estos temas I Should Be So Lucky, Lucky, Lucky, Lucky, lucky. Y The Locomotion.
1: Ajá.
4: Y después, ahí estamos escuchando. Después de ese disco de Kylie, ella logra un poco abrirse a lo que ella quería contar. Entonces, viste, siempre estuvo como esa rivalidad de quién era la reina. Para mí, ustedes me dicen...
1: ¿Pero hubo un momento en el que estuvo peleado eso?
4: Y Madonna salió a hablar hace relativamente poco, a decir que ella siempre tuvo un poco de envidia de Kylie Minogue porque uno de sus maridos estaba enamorado de ella.
1: Ah.
4: Así que...
1: Bueno, cuestiones no musicales, digamos.
4: Claro. Bueno, entonces, viste, eso, esto lo dijo hace relativamente poco Madonna. Pero volviendo a este nuevo disco...
0: Qué jodido ese marido, ¿no?
4: Complicado.
0: Decirle estoy enamorado de...
4: Complicado.
0: De tu archienemigo.
2: Bueno, por ahí te...
1: Le quería echar la bola.
2: Está buena esa y de la otra se lo agarrando y está enamorado.
4: Y es que tienen unos egos las divas del pop, bueno, muy importantes. Pero somos, volviendo a Confessions, on the Dance Floor, parte 2, para hacer un quizás un análisis, una pequeña reseña del disco, a mí lo que más me gustó es que sintetiza un poco, no solo la historia musical de Madonna, sino algo de la historia personal de Madonna. Tiro algunos ejemplos.
1: A ver.
4: Tiene una canción que se llama The Test, que la canta junto con la hija, que también es una nueva artista del pop. Nosotros que hablábamos de princesas y divas del pop, bueno.
1: ¿Cómo se llama? ¿La hija?
4: La hija se conoce musicalmente como...
1: Te maté, la... perdón.
4: No, tranquilo, lo buscamos porque yo me vine acá con todo preparado.
1: Porque no lee nada.
0: Antes,
1: también.
0: Antes la hija se llamaba...
4: Claro.
0: Lourdes no.
4: No.
0: Lola León.
4: Ahí está, sí, Lourdes León. Ahí va. Eso por un lado. Tenemos después alguna... A mí me gustó mucho el último tema de Confession 2. Son 12 canciones en la versión del álbum. Y después tenés 16, 4 temas más, la versión deluxe. Se le dice versión deluxe porque son 4 temas que probablemente tengan varias versiones más remixadas,
0: sí,
4: justamente
0: claro,
4: porque están pensadas para las pistas de baile, ¿no? Para que diferentes DJs puedan...
1: No, esos 4 temas son remixes de los otros 12 temas. O son 4 temas nuevos, pero son esos los que van
4: son
1: a ser...
4: Cuatro, escuchate esto porque la movida de marketing es espectacular. Son 4 temas nuevos que van a salir únicamente en la edición vinilo y en la edición de cassette. Uno los puede encontrar en YouTube si quiere.
1: Seguro.
4: Pero si te compras el CD, te vienen los 12. Si te compras el vinilo, te vienen los 16. El cassette, los 16.
1: ¿Cómo volvió el cassette?
0: ¿El cassette?
1: El vinilo, bueno, sí, ya había vuelto, había
0: vuelta,
1: como una cosa ya.
0: Hace rato, sí.
1: Pero el cassette.
2: Y el CD también.
1: Es novedoso.
4: Es una cuestión para mí más de orden fetichista hoy, ¿no? Es como quién.
1: Sí, porque
4: quién
1: el cassette no es que tiene mejor sonido que el. Por ejemplo, las razones por las que había vuelto el vinilo. Vos pones un vinilo con un buen equipo de sonido y se escucha distinto a el MP3 o a Spotify.
4: Sí.
1: Pero el cassette, no sé, es más, tal vez el objeto.
4: Es que es eso, justamente, es el objeto. Y ya voy a volver un poco a la historia, intercalándolo con las canciones, pero la movida de marketing de este nuevo disco fue muy interesante. Madonna, que...
1: Bueno, es la reina del marketing también, ¿no, Madonna?
4: No, sin duda, es la reina del marketing, y como este disco para mí es medio como un monumento a la putería, Madonna que dijo... Fantástico, lo voy a vender en la gente que es mi público más fiel, las mariconas, los gays.
1: Claro, claro.
4: Entonces, ¿qué hizo? Hay una aplicación de citas y encuentros sexuales para homosexuales que se llama Grindr.
1: Sí, claro.
4: Toda la movida más importante, digamos, de marketing la hizo en esa aplicación.
1: Mirá,
4: entonces,
0: qué genio.
4: Ah, fascinante. Vos si te suscribías quizás a tener algo más premium ahí en Grindr, podías acceder como a una previa del... Una mina muy inteligente.
1: Claro,
4: sí. Una mina muy inteligente, sí, sí. Muy bicha. Pero volviendo a este recorrido un poco por la historia de Madonna y cómo esto se entrelaza con el disco, a mí el último tema, que es más de tipo, no es una balada, pero es un tema para el after, digamos, está buenísimo porque habla...
1: ¿Esto de lo que está sonando es lo nuevo?
4: Esto que está sonando es lo nuevo, sí. El último tema de estos 16 habla un poco sobre los momentos más arduos en la carrera de Madonna y en su vida, momentos marcados por la pérdida. Ella perdió un hermano en 2024, momentos marcados por las adicciones, por estos sube y baja propios de las carreras artísticas, ¿no? Esto que hablábamos, después de 2005, ella hace una serie de discos musicales más. Ninguno tuvo el éxito de sus primeros discos. El último, de hecho, Madame X, fue muy criticado. Entonces un poco habla de eso, ¿viste? Y tiene, obvio, muchos temas buenísimos con grandes artistas como, por ejemplo, Sabrina Carpenter, Bring Your Love, que son fantásticos para poderlos disfrutar en una pista de baile. Es esto que les decía recién, ¿no? Es un muy buen álbum para escucharlo con tus amigues y bailarlo de inicio a fin. A mí realmente me encantó.
1: Tiene sonido de fiesta.
4: Tiene sonido de fiesta.
1: Se te materializa un trago en la mano.
4: Tal cual. Hay un poco de eso.
1: Y mirás a ver qué hay.
4: Bueno, hay una combinación también, no solamente de pop. Hay uno de los temas que es más bien trans, también pensando en los DJs y la música electrónica. Un lenguaje
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1: Muy buenas tardes, aquí están las noticias. En País, informamos que el gobierno confirmó de cuánto será el aumento de ISA en agosto. Avanza la privatización vial con peajes en todas las rutas nacionales. Ahora, el Fondo Monetario Internacional confirmó los 5 puntos clave que cambian para los jubilados. En Policiales, un voraz incendio moviliza 4 dotaciones en San Benito. Se realizaron allanamientos en Concordia por usura y amenazas. 5 cadetes sufren un violento vuelco en Ruta 18. Desde el sitio web regional 973.com.ar, fueron las noticias de la hora. 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
1: Previo al inicio de vacaciones de invierno en la provincia de Entre Ríos y cerrando la semana en días hábiles, estamos en viernes 3 de julio de 2026. Este es nuestro panorama de audios desde la redacción de aldiaentrerrios.com.ar, el diario digital de las noticias entrerriano.
2: El tiempo en Entre Ríos hoy.
1: En cuanto al pronóstico del tiempo para este día viernes 3 de julio, temperaturas muy bajas, entre 1 a 2 grados bajo cero, con sensación térmica de hasta 3 y 4 grados bajo cero, heladas en casi todo el territorio provincial entrerriano, máximas que alcanzarían entre 9 a 10 grados, soleado en gran parte del día, sumamente fría la jornada en todo el país, y Entre Ríos no será la excepción.
2: Provinciales.
1: Frigerio y su gabinete analizaron el avance de obras claves en la provincia. Durante el encuentro se definieron los próximos pasos para la puesta en valor de monumentos históricos, infraestructura sanitaria y conectividad vial en el territorio provincial. Al finalizar la jornada, que se desarrolló este jueves en Casa de Gobierno, el ministro de Planeamiento e Infraestructura, Hernán Jacob, fue quien realizó un breve informe.
2: Locales.
1: Advirtieron por un corte de servicio de gas en distintas zonas de Paraná. El problema se habría originado en Aldea Brasilera y se trabajó para solucionarlo paulatinamente, pero como es ya una costumbre, no hubo comunicado oficial desde la empresa Redengas, que al igual que la empresa Gasnea, muy poca información, con precios que comparativamente no se condicen y con lecturas de medidores algo dudosas, según los propios usuarios reclamaron por este servicio en Entre Ríos. Cotapa, de la quiebra a la recuperación, la historia de una empresa que volvió a ser de quienes nunca la abandonaron. Cotapa protagonizó uno de los procesos de recuperación empresarial más emblemáticos de Entre Ríos. Tras la quiebra, los trabajadores sostuvieron la producción, reactivaron la histórica láctea, expandieron sus ventas y ahora la cooperativa quedó definitivamente en sus manos a poco de cumplir 62 años de existencia.
2: Provinciales.
1: Propuesta presentada en el Consejo Deliberante, impulsan para que una avenida de Cerrito lleve el nombre de Lionel Messi. Es fundamental rendirle homenaje. Vecinos de Cerrito presentaron un proyecto para que una avenida sin denominación sea bautizada como Lionel Messi. La iniciativa busca homenajear al capitán de la selección argentina de fútbol por su legado deportivo y humano.
2: Nacionales.
1: Metal Ford pidió el procesamiento preventivo de crisis ante una deuda millonaria, cheques rechazados y sueldos impagos. La histórica fabricante de maquinaria agrícola Metal Ford atraviesa una profunda crisis financiera. Acumula un pasivo superior a los 55 mil millones de pesos, mantiene salarios atrasados y busca negociar con el gremio para preservar unos 600 puestos de trabajo. Se está buscando una salida, según advirtieron desde la empresa.
2: Locales.
1: Suman tecnología estratégica para fortalecer el mantenimiento de la trama vial. La municipalidad de Paraná incorporó una planta de asfalto en frío, un material utilizado con éxito en importantes ciudades del país para el mantenimiento y la recuperación de calles, que permitirá aumentar definitivamente la capacidad de producción y colocación de material optimizando.
2: Provinciales.
1: Sauce de Luna, intervención sindical y, según medios, se permitió destrabar el conflicto en el municipio que lleva largo tiempo. Se alcanzó un principio de entendimiento entre la municipalidad y los trabajadores, que venían desarrollando medidas de fuerza en reclamo de mejores condiciones laborales y la provisión de ropa de trabajo, que lleva meses en Sauce de Luna, Departamento Federal. Sánchez recorrió la obra del camino de Puerto Curtiembre que se viene encarando desde la provincia. Mariana Sánchez, presidenta comunal de Puerto Curtiembre, recorrió la obra de pavimentación que realiza la empresa Norvial entre Cerrito y esa localidad a la vera del río Paraná. Entre Ríos logró la primera exportación de harina de soja no transgénita desde el puerto de Concepción del Uruguay. El embarque de 12.000 toneladas con destino a Dinamarca marca un hito para la producción entrerriana. La operación integra toda la cadena productiva dentro de la provincia y abre nuevas oportunidades para acceder a mercados internacionales que demandan alimentos con certificaciones de calidad y sustentabilidad. Nogoyá convoca a los comercios para participar del concurso Vidrieras por los 244 años de la ciudad. Con esta convocatoria, el municipio busca que los comercios sean parte activa de una de las celebraciones más representativas de la ciudad del centro entrerriano. Crespo distinguió a Héctor Mota como ciudadano ilustre por su aporte al desarrollo de la ciudad y la avicultura. En una emotiva sesión extraordinaria del Consejo Deliberante, la ciudad reconoció la trayectoria del empresario, docente y dirigente institucional. El homenaje se realizó en la víspera del Día Nacional de la Avicultura.
3: La agenda cultural y turística también es noticia. Estas son las fiestas y eventos que se destacan en los próximos días.
1: Una caminata por la historia de Paraná, pero con auriculares, lanzan una nueva temporada de podcasts Caminemos por Paraná en el marco del 213 aniversario de la ciudad capital de provincia. Ya está disponible el primer episodio de la tercera temporada de este proyecto que combina historia, patrimonio y relatos sonoros para redescubrir la capital de nuestra provincia. Peña Folclórica de Olimpia. El club realizará su primera edición a beneficio de las obras. La Peña Folclórica de Olimpia se realizará el 8 de julio con artistas locales, gastronomía y un fin solidario. La Peña Celeste y Blanca reunirá música en vivo y propuestas para compartir en Anacleto Medina Sur. La Municipalidad de Paraná realizará una nueva edición de la Peña Celeste y Blanca. Este domingo en el Polideportivo San Jorge habrá espectáculos musicales, chocolatada, propuestas para las infancias y actividades con entrada libre y gratuita. 18º encuentro con sabor a las cosas nuestras. El próximo sábado 4 de julio se realizará en la ciudad de Crespo el 18º encuentro de canto, música y danzas folclóricas argentinas con sabor a las cosas nuestras en el Salón Esperanza, Independencia y Ramírez, con entrada de 5.000 pesos desde la hora 14.

0: www.defiestasyturismo.com.
1: Provinciales.
2: Crecer llegó a La Paz con una jornada de cuidado integral para niños. El gobierno provincial llevó adelante una nueva jornada Crecer en la ciudad de La Paz, un abordaje que acerca políticas públicas al territorio para promover el cuidado integral de niños y adolescentes. El gobernador Rogelio Frigerio firmó con el intendente de Feliciano un convenio para financiar obras de infraestructura sanitaria. El gobernador de la provincia, Rogelio Frigerio, recibió este jueves al intendente de San José de Feliciano, Damián Arévalo, para repasar el avance de obras estratégicas para el departamento y firmar un convenio que permitirá al municipio acceder a una línea de financiamiento destinada a ejecutar infraestructuras sanitarias. Desde la redacción de nuestro portal de noticias www.aldiaentreríos.com.ar, este fue nuestro habitual informe diario de audio. Saludamos a los medios de comunicación, radios AM, radios FM, radios digitales, a los escuchas y lectores. Nuestro saludo será hasta un nuevo encuentro.
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1: Muy buenas tardes, aquí están las noticias. En deportes, ya se palpita el Mundial 2026, conocemos el himno de Cabo Verde, el próximo rival de Argentina, cómo es y su significado. ¿Quién es el director técnico de Cabo Verde, el adversario de Argentina en los 16avos de final del Mundial 2026? Y en la agenda, una gran jornada de deporte y emprendedurismo se vivirá este domingo aquí en El Pingo. En policiales, un voraz incendio moviliza a 4 dotaciones de bomberos en la Edad de San Benito. Allanamientos en Concordia por casos de usura y amenazas. Lamentablemente, 5 cadetes sufren un violento vuelco en la Ruta 18. Desde el sitio web regional 97.3.com.ar, fueron las noticias de la hora. 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

Hola, ¿qué tal? Muy buenas tardes. Estamos comenzando una nueva edición de Pasto y Pintura aquí en Regional 97.3. Siendo las 17.04, estamos apenitas unos 4 minutos pasados de la hora en que comenzamos. Bastante tolerable, a veces te toleran para reuniones o para trabajos mucho más tiempo. Estamos con un día soleado, muy, muy frío en la zona, así que estamos de alguna manera disfrutando este viernes. Viernes que se vive de una manera muy especial porque no solamente está el tema climático, hay muchas noticias también, sino que pasa que hoy juega Argentina. Juega Argentina en un partido decisivo para poder seguir avanzando en las distintas rondas del Mundial 2026, un Mundial bastante controvertido por distintas situaciones, el tema de la tecnología, el tema de, algunos dicen el abuso de las cuestiones tecnológicas, otros dicen el abuso de la vigilancia por parte de Estados Unidos, bueno, varias cuestiones que se mezclan ahí en este Mundial, pero para los que queremos analizamos todo, bueno, nos preocupa un poco, pero para quienes también solo también queremos disfrutar un poquito del fútbol, se complica. Algunos dicen que desde también la parte futbolística es bastante interesante, sobre todo por los equipos que se han clasificado y que por lo menos otros los que siguen en carrera. Así que, bueno, veremos qué pasa. Estamos todos pendientes de esta situación, incluso calculo que hoy también me voy a ir un poquito antes. Si bien tenemos para hoy bastante material como para ir desarrollando en esta hora hasta las 18 o hasta las 17.50, ¿quién te dice? Hay que preparar algo también para mirar el partido de Argentina. Por ahora arrancamos con toda la energía. Mariposa Pontiac, Patricio Rey y sus Redonditos de Ricota.

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Bien, te decía que cuando comenzaba el programa, que es un lindo día hoy, de todas maneras está frío, está un poco menos frío que ayer, pareciera, por lo menos así lo indica el Servicio Meteorológico Nacional en su último boletín de las 17 horas, dice que hay 9,9 grados centígrados, 10, cerremos en 10, una sensación térmica de 8,7 grados centígrados. La sensación térmica se nota y está también con una diferencia importante. Ayer había 3 grados de diferencia entre la temperatura real y la sensación térmica. Ahora hay 2, así que estamos ahí. La humedad del 37%, eso sí, está bajísimo. Por lo menos teniendo en cuenta lo que viene pasando en las últimas semanas. La presión está en 1019,3 hectopascales, viento del noreste a 10 kilómetros por hora, mucho menos viento que ayer, que había, creo que era viento del sur a 25 kilómetros por hora, así que ahí vamos con toda esta cuestión del clima. Y la cuestión del clima, por supuesto, no nos olvidamos de que la motosierra está pasando por el Servicio Meteorológico Nacional, 140 despedidos. Ahora no solamente les alcanzaba o les bastaba con despedir gente, trabajadores de hace mucho tiempo, con muchísima trayectoria ahí en el Servicio Meteorológico Nacional, sino que también están destruyendo el centro que regula la energía atómica en la Argentina, la CONEA, CENEA, como ha ido cambiando también de siglas, creo que ahora es la CENEA, donde han despedido también cientos de trabajadores con una experiencia y una formación que no se van a recuperar fácilmente. Les ofrecen sueldos altísimos en otras tipo de empresas que están de alguna manera tapando inversiones financieras. Realmente un manoseo están haciendo y una destrucción de la infraestructura de la República Argentina que da vergüenza.

Bien, continuamos aquí en Pasto y Pintura en Regional 97.3 y hace un tiempo te conté de lo que estaba pasando con unas personas que encararon una ayuda humanitaria en la Franja de Gaza. Ellos iban por tierra, yo te hablé de Lucas Aguilera y de la compañera Paula Jiménez, te conté, pasamos aquí los audios. Y bueno, después de muchísimas vueltas, pudieron ser liberados y ya se encuentran en Argentina. Pero mejor que antes que te lo siga contando yo, vamos a saludar justamente a Lucas Aguilera. Hola Lucas, ¿cómo estás? Hola. ¿Estás por ahí o no? Me parece que se acaba de cortar esto. A ver. Reconectando, dice, se acaba de cortar. Bueno, estamos tratando de comunicarnos con Lucas

0: Sin
1: Ahora, ahora
0: internet.
1: sí. Hola, hola.
0: Sí.
1: ¿Estás
0: ¿Ahí
1: por
0: me
1: ahí?
0: escucha bien usted?
1: Sí, te escucho bien acá. Te escucho bien. Quizás vos escuchas algún ruidito, pero acá sale perfecto. Creo que era
0: Bien.
1: más fácil la comunicación si estabas allá en Medio Oriente, pero bueno.
0: Sí. Increíble.
1: ¿Qué tal? ¿Cómo es? Bueno, te noto de buen humor, por lo menos no es ni poco después de haber pasado la situación que pasaron, pero contale un poco a los oyentes lo que vivieron, cómo fue estar allá y todo esto que nos tenía tan en vilo.
0: Bueno, mira, esto era un convoy humanitario que se hace todos los años. Hay dos convoys. Uno es por mar y el otro es por tierra. El mar es el de la flotilla, que,
1: Ese
0: bueno,
1: tuvo mucha
0: como...
1: prensa siempre, el de la
0: Sí,
1: flotilla.
0: es, y ajá, ellos tuvieron, bueno, tortura física.
1: Hola. Hola. Estamos complicados con la comunicación. Ahí se está reconectando, pero en serio, parece a propósito, digo. Hola.
0: Internet.
1: Ahí
0: Ahí,
1: estamos.
0: hola, hola.
1: Ahí se había ido.
0: Será mi. Creo que es mi internet.
1: Ah, puede ser.
0: Acá hace un frío de loco. Está nevando, entonces puede ser
1: ¿A dónde estás vos
0: que
1: ahora?
0: sea. Estoy en Mendoza, acá,
1: Ah,
0: en Luján
1: bien.
0: de Cuyo.
1: Está bien.
0: Y bueno, y como te decía, esos dos combos. Nosotros fuimos por el convoy terrestre, que es, le hace. Hace el recorrido de todo el Magreb, que sería todos los países del norte de África, todos los países árabes. Comenzó en Marruecos, pasó por Argelia, Túnez y bueno, y Libia. Y Libia hicimos todo Libia del oeste hasta llegar a Libia del este, hasta el límite con Libia del este. Ahí, en el límite con Libia del este, estuvimos acampando alrededor de 10 días, creo, más o menos. Y estuvimos negociando con el gobierno de Libia del Este para que nos dejara transitar libremente con ayuda humanitaria.
1: Claro.
0: Ahí fuimos, nosotros participamos de la negociación y en la tercera negociación, en las primeras estuvo la Luna Creciente Roja, que vendría a ser la Cruz Roja, pero como ellos no creen en la cruz,
1: Claro.
0: viste, se llama Luna Creciente Roja. Ahí estuvimos con las negociaciones para que junto con la Luna Creciente Roja llevar la ayuda humanitaria a Palestina. Bueno, en la tercera negociación ya se retiró la Luna Creciente Roja y nosotros fuimos con todo el convoy y antes de llegar a la frontera, al checkpoint, que le dicen ellos, 10 compañeros que fuimos seleccionados para la negociación, fuimos a la negociación y cuando estábamos ahí había un operativo militar gigantesco, increíble. Y de repente aparecieron 5 o 6 camionetas estilo película, así coleando como locos, levantando arena por todos lados, nos
1: Claro.
0: rodearon y ahí no, bueno, nos bajaron de la, yo estaba en una ambulancia, nos bajaron de la ambulancia, nos cagaron a palo, nos sacaron todo lo que había, dieron vuelta a la ambulancia, se quedaron con la ambulancia y ahí nos llevaron, no sé, como unos 20, 30 kilómetros a un punto militar.
1: Y eso eran, Lucas, eso eran fuerzas militares de Libia.
0: Sí, el ejército libio del este, ajá, las
1: Ah.
0: fuerzas militares del ejército libio del este. Los que nosotros, a los que nos secuestraron, porque nosotros le decimos que es un secuestro,
1: Sí.
0: eran todos civiles, con camionetas no identificadas los que hicieron eso. Pero después nos llevaron a un punto militar que parecía un lugar más de política migratoria, porque había mucha gente de color negro, de raza negra, que estaba en la cárcel, así que calculamos que era un predio migratorio.
1: Claro.
0: Ahí en Sirte nos hicieron la primera, ahí me sacaron sangre, que ahí fue cuando nos empezamos a asustar, porque increíble que te saquen sangre,
1: Sí.
0: ya ahí viste uno entre el cagazo y que fabulás mucho.
1: Claro.
0: Viste, ya pensamos que no iban a sacar los órganos, no iban a hacer mierda. Así.
1: Claro, claro.
0: Y ahí, bueno, ahí estuvimos 2 días, nos hicieron un interrogatorio, me estuvieron interrogando hasta las 5 de la mañana, y ahí nos dijeron que estábamos libres, esa fue la primera locura, nos dijeron que estábamos libres, que no nos habían encontrado nada, que bueno, que fue un malentendido, y así que nos fuimos contentos, cantando.

0: Felices, nos subimos al móvil,
1: Ajá.
0: nos llevaron al aeropuerto, nos dijeron que íbamos a Trípoli, que estábamos libres, que es Trípoli, es la capital de Libia del Oeste, que es donde tenemos que haber vuelto.
1: Claro.
0: Y subimos al avión y nos dijeron que vamos a Bengasi, que es la capital de Libia del Este. Y ahí nos asustamos y obviamente dijimos, bueno, esto nos cagaron. Y bueno, llegamos a Bengasi y había otro operativo militar, nos subieron y nos metieron a lo que yo le denomino un pozo negro, que era, es un centro clandestino de detención, un centro de detención clandestina, que un pozo negro directamente. Ahí nos metieron en la cárcel, una celda de 2x2, con, no, no con los barrotes, ¿viste? Es la celda típica sellada, que no se ve para ningún lado, que la puerta es maciza, completa, con dos ventanitas, una arriba y una abajo.
1: Claro.
0: En una celda de 2x2 llena de mosquitos, cucaracha, una sola letrina, una canilla y nada más. Bueno, ahí estuvimos 3 días. Eso fueron, ahí es donde presentifiqué la muerte. Ahí estaba muy, muy asustado y estábamos perdidos, pues no sabíamos dónde estábamos, no sabíamos por qué nos habían agarrado, no sabía qué iba a ser de nosotros, no teníamos ni la menor idea.
1: Claro. ¿Y estaban las 10 personas ahí en ese
0: Sí.
1: cuarto?
0: Sí, no, el uno por celda nos
1: Ah, uno
0: pusieron.
1: por celda.
0: Después, el tercer día nos pusieron dos por celda.
1: Ajá.
0: Así que imagínate dos por celda en uno de 2x2. No entrábamos más el baño, bueno, el supuesto baño, una letrina.
1: ¿Y qué les
0: Así que
1: decían en
0: no.
1: ese momento? Si es que le entendían, porque también está la barrera del idioma.
0: Sí, primero no nos decían nada. Nos
1: Ajá.
0: maltrataban, nos dejaban comida, nosotros nos pusimos en huelga de hambre y huelga de agua, no comimos y no tomamos agua,
1: Ajá.
0: pues nadie nos decía nada, y nosotros teníamos un tunecino que hablaba árabe, que es el que le preguntaba, y los guardias cárceles no respondían nada.
1: Claro.
0: Ahí, hasta que al tercer día de huelga de hambre, la compañera polaca se desmayó, entonces ahí trajeron un médico. Nosotros hay unos compañeros que estaban por entrar en coma hipoglucémico, o sea que estábamos mal. Ahí recién empezaron a comunicarse con nosotros el tercer día de la huelga de hambre y nos pasaron a otro pabellón de celdas de 4x4, donde en esa celda de 4x4 nos metieron a los cuatro hombres, que bueno, muy hacinado, con una sola letrina. Pero bueno, por lo menos estabas con alguien charlando y podíamos charlar, ¿viste?
1: Claro.
0: Eso fue. Los primeros 10 días en Libia y en ese pozo fueron terroríficos, porque no nos dieron ni un jabón, nada sanitario. Tuvimos 10 días sin bañarnos, sin lavarnos. Imagínate que tuvimos nosotros con una letrina, o sea,
1: Sí.
0: hacías todas las necesidades, adelante los otros tres.
1: Sí, sí, sí.
0: Mosquitos, cucaracha, era una cosa loca. Los primeros 10 días estuvimos incomunicados, que nosotros, viste, decimos que estuvimos 10 días desaparecidos, porque nuestra familia tampoco sabía nadie, nada, sabía nada de dónde estábamos.
1: Claro,
0: No sabían
1: porque
0: el paradero nuestro.
1: la preocupación acá era saber cómo estaban ustedes, si estaban, si no estaban,
0: Claro,
1: y no se
0: claro,
1: pudo
0: claro.
1: saber eso. Por lo menos en los primeros días no hubo comunicación.
0: Sí, una locura, exactamente. Eso fue lo más. Después de los 10 días, cuando hacemos la segunda huelga de hambre, cuando vemos que bueno, no se iba a resolver nada, nadie nos decía nada, no teníamos abogados, nos
1: Claro.
0: hacían declarar y nos hacían firmar una declaración en árabe, imagínate.
1: Claro.
0: Y le decíamos, pero háganlo, la tienen que traducir. No nos hacían traducir, no teníamos traductor de parte, no, nada, era desastre.
1: Claro.
0: Entonces hicimos la huelga de hambre, que esta fue peor, pues estas fueron 4 días, casi 5 días de huelga de hambre y huelga de agua. Y ahí sí, la Pili, que vos la conocés,
1: Sí.
0: se convulsionó. Ella se desmayó una vez y la segunda vez se desmayó y convulsionó. La compañera española entró casi en coma hipoglucémico, tenía 35 de glucemia, una locura.
1: Claro.
0: Y el compañero uruguayo también. Ahí fue terrible. Y ahí fue donde nos obligaron a comer y a tomar jugo o agua con azúcar. Ahí nosotros nos negamos hasta que nos dijeron, bueno, si comen y toman agua con azúcar, nosotros comprometemos a darle una llamada para comunicarse.
1: Y ahí a los después de los 10 días, donde pueden hacer la primera llamada.
0: Exactamente, esa es la primera llamada. Ahí recién, después de los 10 días, nos comunicamos con nuestra familia.
1: Claro, claro.
0: ¿Y ahí empezó a cambiar todo.
1: Ajá. Pero ahí, ¿qué fue lo que, bueno, además de lo que estaban ustedes como huelga de hambre y de agua, qué es lo que cambia ahí, o qué pensás que es lo que cambia? No sé si se los dijeron.
0: Mirá, por lo que nos dijeron, es la presión internacional. Dice que, bueno, que fue muy fuerte todo lo que hicieron ustedes, obviamente. Claro. Todas las personas, toda la sociedad civil, la ciudadanía, los pueblos, que fue impresionante. Después lo vimos por la red, no lo podíamos creer de todas las cosas. Esa presión internacional nos lo dijo el cónsul de Italia. Después vimos al cónsul de Italia, vimos al cónsul de España, y fueron a visitar a la norteamericana, y fueron a visitar el cónsul de Polonia. Ajá. Ahí empezó a cambiar, porque entró la diplomacia más la presión internacional. Claro. Empezó a cambiar el trato. Entonces ya nos empezaron a cuidar un poco mejor, ya nos empezaron a tratar físicamente mejor, más allá de que tuvimos, nosotros le denominamos tortura psicológica, porque nos mentían, nos hacían cosas buenas y después cosas patéticas, nos cerraban la puerta de la celda y después venía otro guardia y la dejaban abierta, entonces no sabíamos si salíamos, si entrábamos, cuando salíamos venían otros guardias y nos metían adentro, bueno, todo, nos hicieron todo un trabajo psicológico, a las compañeras las acosaban, le mostraban fotos del Instagram, le mostraban, bueno, era todo un trabajo psicológico, que nos decían que que estábamos libres. Una vez, por ejemplo, otra vez nos hicieron lo mismo, nos subieron a una camioneta, dijimos que están libres, nos fuimos, nos llevaron a un juzgado, llegamos al juzgado, no había ni abogado ni fiscal, y nos dijeron, no, tienen que volverse a subir, nos volvieron a subir, y nos volvieron a meter a la cárcel. Así, bueno, así fue el trato.
1: Uh-huh. ¿Y el cónsul argentino ni noticias?
0: No, brilló por su ausencia. Claro. El cónsul argentino y la cancillería, imagínate que el primer comunicado lo leí cuando estaba afuera, decía que habíamos hecho, teníamos acciones temerarias y no sé qué otra vez.
1: Sí, le echa la culpa a usted, digamos.
0: Sí, exactamente. Con el comunicado de la cancillería, eso podría haber derivado en una abrirme una causa en Libia, ¿entendés? Diciendo que no lo dicen los libios, lo dice el gobierno argentino, que ustedes son casi terroristas. Sí, podrían haber abierto una causa y me podrían haber encerrado. Fue una locura lo que hicieron. Claro. Todo esto yo no me enteré, cuando salí. Claro. Menos mal que me enteré, porque si me enteraba allá adentro y la cabeza me iba a explotar. Uh-huh. Pero es una locura lo que hizo el gobierno argentino. Claro. Es una locura, aparte en términos de lo que hace, porque, por ejemplo, con la ciudadana argentina en Brasil que tuvo un acto racista, se movieron, la trajeron, le pagaron el pasaje, llegó acá, salió en diario en La Nación, en todos lados, en La Nación más. Salió, totalmente. La recibió Bullrich, todo eso. Y tuvo un acto racista, ¿entendés? Claro. Yo que estaba haciendo una acción humanitaria, yo no pido que me traten de la misma manera, porque no pensamos. Lo único que pido es que hagan la tarea correcta que tenían que hacer, que era ir a visitarme, pedir la deportación y traerme a la Argentina. Nada más. Exacto. O sea, no pagaron los pasajes, me dejaron a la deriva y cuando me liberaron, el cónsul argentino, aunque vos no lo creas, llegó tarde. Fue a sacarse la foto conmigo, ¿entendés? Y cuando llegó, yo ya estaba despegando el avión. Así que ni eso hizo bien.
1: Claro. ¿Y cómo es el desenlace final? ¿Por qué los dejan ir? Supongo que, bueno...
0: Es lo que estamos atando cabo, ¿no? Pero... Por lo que vemos es, los que trabajaron bastante bien fue el cónsul italiano,
1: que estuvo
0: el español, desde los primeros días. Y después el gobierno turco, sí. Ajá. Y después dice que terminó de cerrar la negociación el gobierno turco, que tiene muy buena relación con el gobierno libio. Ajá. Y el gobierno turco, nosotros por eso nos vamos a Estambul, nos llevan a Estambul porque dicen que el accionar fue del gobierno turco que cerró la negociación con Libia. Y por eso los italianos se van por Túnez y nosotros a nosotros nos mandan por Turquía.
1: ¿Y qué posicionamiento tiene Libia o esta parte de Libia donde estuvieron ustedes respecto del conflicto de Palestina y todo eso? Porque digo, ¿por ahí se puede llegar a entender la actitud que tuvieron o no tiene nada que ver con eso?
0: Mira, hasta lo que nosotros sabíamos, el pueblo libio, no el gobierno libio, el pueblo libio tuvimos una recepción hermosa. Por cada pueblito que pasaba el convoy humanitario, la gente se acercaba, se sacaba fotos con nosotros, cantábamos a favor de Palestina. Uh-huh. Era toda una fiesta, nos recibían con fuegos artificiales. Fue muy hermoso el tránsito del convoy terrestre. O sea, el pueblo árabe tiene conciencia de lo que está sucediendo en Palestina. Uh-huh. Pero claro, los gobiernos no. Cuando empezamos, ahora que estamos, viste, indagando, viendo más tranquilo y tratando de recabar información, por ejemplo, hay información de que el gobierno de Haftar, todos los militares lo está preparando el Mossad, por ejemplo. Claro. Empiezan a aparecer noticias de esa manera. Nosotros creemos, por ejemplo, que dentro de los guardias habían dos guardias que eran del Servicio de Inteligencia Israelí, porque manejaban el inglés, manejaban el castellano, eran muy muy simpáticos con nosotros, nos traían a escondida cosas, por ejemplo, nos dejaron un reloj.
1: Los buenos.
0: Eran los buenos, ¿eh? Nos trataban de sacar información, claro. nos obligó, por ejemplo, uno de esos nos obligó a que borráramos el audio de la pili, porque nos iba a ser peor, yo les aviso que lo tienen que borrar, entonces no nos dejaban llamar y le dijimos, bueno, llamamos para borrar el audio y el tipo nos prestó el teléfono, ¿entendés? Claro. Viste, cosas muy raras que después creemos nosotros, no tengo certeza, pero creo que eso eran del servicio de inteligencia.
1: Claro. ¿Y el convoy que fue el motivo, digamos, primero de todo esto, pudo seguir? ¿Se suspendió? ¿Qué pasó con eso?
0: Suspendió. Las cosas están en Trípoli y ahí estamos articulando con Turquía y con parte del gobierno libio, del Libio del Oeste sería. Ajá. A ver si va un barco y va vía...
1: Para tener, o darle al oyente una idea de cuánto está, de qué estamos hablando con las cosas que ustedes llevaban.
0: Mirá, una locura lo que había. Vos imaginate que había módulos habitacionales, viviendas habían. Habían, sí, unas 10, 15 viviendas que venían en camiones. No sabés, habían containers de medicamentos, de ropa, de alimentos. No, una locura.
1: Claro.
0: El combo era una locura de cosas que vos decís, era impresionante, no era... una boludez, ¿me entendés? O sea, iba a servir mucho para Palestina. Ahí llevábamos agua, llevábamos, bueno, medicamentos. Nosotros llevábamos muchos botiquines veterinarios, ¿no es cierto?, para dejar allá. Habían, bueno, iban ingenieros también, iban profesionales, iban las ambulancias. Vos imaginate que creo que eran 5 o 6 ambulancias equipadas en el interior con toda la tecnología de punta. Uh-huh. Era un combo impresionante, Octavio. De verdad que
1: claro, sí, yo
0: nosotros nos sorprendimos.
1: Alcancé uh-huh. a ver yo por las fotos, digo, pero te pedía precisiones porque uno piensa, digo, por ahí, bueno, viste, para darle una idea, ¿no? Para ser más gráfico.
0: Sí, es buena la pregunta. Bueno, consultar, porque, viste, bueno, la derecha, viste cómo era, nos llenaron de mensajes de odio, tengo las casillas reventadas por mensajes de odio de la derecha diciendo que bueno, que lleve ayuda humanitaria al Chaco, claro, de que no llevaban ni una lapicera, de que, bueno, de todo, claro, una locura,
1: sí, me imagino.
0: Una locura el odio. ¿Y cómo se cuestiona la ayuda humanitaria? Porque voy a decir, no es el problema dónde hace ayuda humanitaria. El problema es cuestionar la ayuda humanitaria. Porque, claro. O sea, si lo hermoso es que el mundo pueda colaborar con ayuda humanitaria. En fin, no importa dónde. Si el palestino es humano como el del Chaco, como el de Buenos Aires, ¿me entendés? Claro, sí, sí. Ayuda humanitaria es, sin ir más lejos, no es un problema ni de clase. Sin ir más lejos, viste que los famosos castores ahí en el Tigre que tienen problemas que se le meten en la familia, sí, sí. Hay, es una ONG que le va a resolver el problema. O sea, a los ricos, una ONG de ayuda humanitaria de esos animales le va a resolver el problema, claro, ¿entendés? Claro. O sea, eso es el concepto de ayuda humanitaria, es colaborar con el otro, ¿viste? Y que se ponga en tela de juicio eso, es una locura, ¿viste? Mirá, yo no lo puedo creer, ¿viste?
1: En la ciudad de Paraná hay un canal de televisión que hace muchos años hace una campaña que, bueno, ¿viste? Bueno, no la voy a cuestionar acá, pero la consigna es ayudar hace bien. Pero vos sabés que eso lo aceptan todos. Ahora, si vos le pones enfrente a esas mismas personas lo que estaban haciendo ustedes, parece que en ese caso no era tan bueno la ayuda.
0: Tal cual. Así es.
1: Esa doble vara, así. Viste, es bueno, sí, es común, sí, hoy, sí. En día en estos lugares.
0: Sí. Digo, y son los mismos que dicen que nosotros somos ideológicos, y en realidad terminan siendo ellos los ideológicos. Porque es como decís vos, esa ayuda humanitaria que decís vos que se da en Paraná, ponemos la cara tuya, Octavio, y van a decir, estos kirchneristas, estos peronistas, claro, estos, ¿me entendés? Sí, o sea, sí. Ellos son los ideológicos, ¿viste? Que le meten ideología a la ayuda humanitaria.
1: Totalmente. ¿Y qué pensás hoy día? Digo, bueno, supongo, ya te vi que no, que seguís haciendo lío, como dijo el Papa, pero ¿qué pasa por la cabeza de Lucas Aguilera hoy, después de toda esta experiencia?
0: Bueno, es bueno, primero la conciencia de que obviamente estoy asustado, estoy cagado en las marchas, viste, la policía sentía un poco de miedo, viste, en eso no te voy a negar. Estamos recién entrando en conciencia de lo que nos pasó, claro. Pero obviamente no queremos que nos amedrente, o sea, lo vamos a seguir haciendo esto, vamos a seguir esto, nos vamos a recuperar, vamos a seguir haciendo esto, la causa palestina la vamos a seguir poniendo en primer plano y la causa de la Argentina también, vamos a luchar contra Milei, vamos a luchar contra el gobierno sionista de Milei, viste, claro. Vos sabés que nosotros hacemos trabajo también, ayudamos a todos los campesinos y los atendemos gratuitamente a todos los campesinos, hacemos trabajo de alfabetización, nosotros eso lo hemos seguido haciendo y lo vamos a seguir haciendo, de lo que hagan con nosotros, ¿viste? Claro. El año que viene yo voy a volver a participar de esto con vos, de esta ayuda humanitaria, asustado, obviamente, no te digo que uno no esté cagado ni nada por el estilo, ¿está? No,
1: es humano, pero, digamos, pero no sería humano.
0: Claro, exactamente. Pero bueno, no nos van a amedrentar. O sea, vamos a seguir luchando, que creo que esa... Mira, si logramos que un par de argentinos, un par de ciudadanos del mundo se hayan dado cuenta qué sucede en Palestina, haya tomado conciencia de que existe un genocidio que se transmite en vivo, haya tomado conciencia de que hay un infanticidio en Palestina, haya tomado conciencia de la barbaridad que está haciendo el gobierno sionista de Israel en Palestina, nosotros nos sentimos pero muy muy gratificados. O sea, quiere decir que valió la pena. Si trajimos algo de conciencia en la Argentina, de que el sionismo también se está quedando con la Patagonia, de que el sionismo se está quedando con nuestro gobierno también, el gobierno argentino, que está de la mano... Bueno, eso, nosotros con eso... Ya creemos que valió la pena haber hecho lo que hicimos y lo haríamos de nuevo, ¿no?
1: Claro, sí. ¿Tienen pensado en el corto plazo algún tipo de acción, de continuar esto en la Argentina?
0: Por ahora, obviamente que vamos a hacer reuniones, tenemos que hablar con un abogado, vamos a hacer las dos. Tenemos denuncias correspondientes, todo ese tipo de cosas. Pero por ahora, en estos cortos días, creo que en este mes voy a tomarme más hacer todo lo tenemos que hacernos, o sea, nos exigen estudios médicos, ¿viste? Nos sacaron sangre, nos pincharon, bueno, claro, tenemos que hacer estudios médicos y estudios psicológicos, así que este vez va a estar más dedicado a mi persona y después, bueno, seguro que va a haber alguna actividad y le vamos a dar para adelante. Ahí ayer estuvimos con la Embajada de Palestina, dijimos que vamos a salir también a seguir concientizando sobre el genocidio, ¿viste? Así que bueno, eso espero, digamos, seguir en la lucha.
1: Sí, hay que recuperarse bien. ¿Vas a ver el partido hoy o no?
0: Sí, sí, sí, acá en mi casa con mis hijos. Estamos acá.
1: Está muy bien.
0: Sí, me quiero de la alegría enorme, enorme, mi primer partido con ellos.
1: Qué bueno, sí. La verdad que vos sabés que cuando llegaron los vi por Instagram y la verdad que la emoción que tenía yo era, digo, era, bueno, aparte de conocerte, ¿no? Pero la verdad que fue muy bueno, digamos, fuerte también. Entiendo que muy fuerte.
0: Sí, fue fuerte, sí. Sí, me explotaba la cabeza y el corazón.
1: Me imagino. Lucas, muchísimas gracias por la comunicación y espero que sigas bien y que siga todo bien, digamos, por lo menos en cuanto a tu salud, que es lo sospechado, y no, y bueno, el tema legal y eso habrá que ver cómo sigue.
0: Bueno, gracias, Octavio. Primero agradecerte porque sé que estuviste difundiendo y también luchando por nuestra libertad, así que agradecerte enormemente. Y saber que uno tiene compañeros que no se ven mucho, pero siempre en las causas justas nos encontramos. Y eso me da una alegría enorme. Así que agradecerte. Y saludo a toda la audiencia también que tenés vos, que son compañeros que realmente defienden las causas humanitarias.
1: No, nada que agradecer en este caso. Un abrazo fuerte y ya nos estaremos reencontrando.
0: Abrazo, Octavio. Nos vemos.
1: Bueno, ahí pasó Lucas Aguilera, militante internacionalista, director de investigaciones de la agencia Nodal, una agencia de noticias internacional, médico veterinario también, él no lo dijo, pero también dio su aporte como profesional en esta situación, que fue fuerte, pero como dijo Lucas, valió la pena. Nos vamos a una pequeña pausa.
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Bien, llegamos al final de Pasto y Pintura aquí en Regional 97.3. Nada, desearles un buen fin de semana para lo que se viene. Esperemos que sea bueno el fin de semana, es decir, que nos vaya bien hoy en el partido, por supuesto, que vamos a ir a palpitar dentro de poquito. Y quería dejar un comentario nada más y casi... Por el tiempo que me queda de programa, que son 6 minutos, quería dejar casi planteado por lo menos una idea. Ayer, no sé acá si en Oro Verde, por lo menos no me pude enterar, si hubo corte de gas o por lo menos se sufrió como se sufrió en la ciudad de Paraná. La ciudad de Paraná, toda la ciudad de Paraná se quedó prácticamente sin gas. Todavía hoy a la mañana se escuchaba en las distintas radios, en las distintas entrevistas que se hacían, que fue un problema inesperado, una falta de no se vaya a saber qué, que se dio ahí en Aldea Brasilera el problema, pero nadie sabe, ni siquiera los directivos de las empresas de gas, a ciencia cierta pudieron decir o por lo menos afirmar en algún medio de comunicación cuál fue el problema principal de todo esto. ¿Y sabés qué pasa? ¿Sabés qué pasa? Creo yo, por la manera que lo explicaban o que no podían explicar esto, es que hubo lo que se viene dando en las estaciones de servicio en el AMBA, en Capital Federal, que es la falta de gas. Este gobierno ha subido la producción de gas y de petróleo de Vaca Muerta a niveles extraordinarios, pero está exportando todo. Una mancha más al tigre, dirás vos. Pero bueno, me parece que cuando la mancha más al tigre afecta de esta manera a el pueblo argentino, con la falta de gas en los días más fríos que se están viviendo, la verdad... que ahí es ves cuando la crueldad de la motosierra, del ajuste y del plan económico este que están llevando adelante no tiene nada que ver con los intereses de la Argentina. Bueno, dicho esto, para no profundizar más y para ponerle un poquito de expectativa a lo que va a ser el partido que se viene dentro de una hora nada más, me despido y... vuelvo a desearte que tengas un buen fin de semana. Mi nombre es Octavio Valle, esto es Pasto y Pintura y esto es Regional 97.3. Chao.

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1: Muy buenas tardes, aquí están las noticias. En deportes, te contamos cómo es el himno de Cabo Verde, el rival de Argentina en el Mundial 2026. También quién es el director técnico de Cabo Verde, el rival de Argentina en los 16avos de final del Mundial 2026. Y una gran jornada de deporte y emprendedurismo este domingo en El Pingo. En país, el Fondo Monetario Internacional presiona por cambios en el Banco Central de la República Argentina y reabre el debate sobre su rol. En cuanto al agua, el gobierno confirmó de cuánto será el aumento de AISA en agosto. Y avanza la privatización vial con peajes en todas las rutas nacionales. Desde el sitio web regional 973.com.ar, fueron las noticias de la hora. 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
1: Las mejores cosas de la vida son las que se comparten, como un buen mate. Y así finalizamos otra semana juntos, ¿eh? Hoy es viernes y las puertas de Música y Mates por la Ruta de la Yerba Mate están abiertas para que entres a disfrutar con nosotros.
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ganadora del concurso de cebadores en la Fiesta Nacional del Mate 2026, Ana Brugo se llama ella. Bueno, dijo que la técnica fundamental para alcanzar la excelencia es mantener la temperatura del agua a 80 grados y, ¿sabes qué? También asegurar una cantidad constante en cada cebada para preservar el sabor. Impresionante. Nosotros ahora en Música y Mates por la Ruta de la Yerba Mate escuchamos excelente música.

¿Y por qué la menta es tan comentada y dicen que es ideal para agregar al mate? Esta hierba, vos sabés que es conocida por su sabor súper refrescante, no solo despierta el paladar, sino que también ayuda a recuperar la energía de manera natural. Y yo quiero saber y que me cuentes en las redes sociales si tomás mate con menta. Ahí está, preparada para recibir tu mensaje. Instagram, Música y Mates Radio, nuestro Facebook, Música y Mates. Y ahora nosotros escuchamos buena música.

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¿Cuáles son los cuatro errores más comunes al hacer un mate? A ver, quizás coincidís. En primer lugar, empezar con agua fría o muy caliente. De terror esto. 2. Mojar toda la yerba. 3. Abandonar el mate y no mezclar bien los componentes. ¿Qué te parece? ¿Cuál es la peor? Yo creo que la 3, ¿eh? Abandonar el mate, eso no se hace nunca, claro que sí. Estamos en el Facebook Música y Mates, nuestro Instagram Música y Mates Radio. Allí recibimos todos los mensajes. ¿Sigue ahora Música y Mates por la ruta de la yerba mate? La buena música.

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1: A lo largo del día, el mate nos acompaña mientras realizamos diversas actividades, ¿no? Estudiando, trabajando, viajando o relajados en casa. Seguinos en las redes sociales, ¿eh? Estamos en el Facebook Música y Mates, el nombre del programa. Instagram Música y Mates y le agregás radio. Allí te damos, por supuesto, la bienvenida como ahora que llega la música.

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Me fascina los viernes porque mi único problema es elegir entre mate dulce o amargo. Que tengas un excelente fin de semana y nosotros nos estamos reencontrando el próximo lunes con mucho más. Chao.

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1: Muy buenas tardes, aquí están las noticias. En el plano nacional, el Fondo Monetario Internacional presiona por cambios en el Banco Central de la República Argentina y reabre el debate sobre su rol. En cuanto al agua, el gobierno confirmó de cuánto será el aumento de ISA en agosto. Por otro lado, avanza la privatización vial con peajes en todas las rutas nacionales. Y en el ámbito deportivo, te contamos cómo es el himno de Cabo Verde, el rival de Argentina en el Mundial 2026. Además, ¿quién es el director técnico de Cabo Verde, el rival de Argentina en 16avos del Mundial 2026? Finalmente, se viene una gran jornada de deporte y emprendedurismo este domingo en El Pingo. Desde el sitio web regional 973.com.ar, fueron las noticias de la hora. 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
1: Paralelamente a Los Abuelos de la Nada, Miguel Abuelo compiló sus canciones solista en un disco que se llamó Buen Día a Día.
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si hubieras contraído compromiso con la muerte, y si hubieras muerto acaso peleando o creyendo o intentando escaleras para atrapar las espaldas del cielo, habrías llevado gloria hacia allá, sí, hacia desde donde ya no se vuelve, pero también habrías dejado fábula, utopía y polvo entre mis cofres mortales.

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0: Actualizamos los datos del tiempo. A esta hora la temperatura marca 8 grados, con una humedad del 49%. El reporte indica condiciones estables. Te seguimos acompañando con la mejor programación.
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0: Son las 19 horas, 44 minutos.
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0: Actualizamos los datos del tiempo. A esta hora la temperatura marca 8 grados, con una humedad del 49%. El reporte indica condiciones estables. Te seguimos acompañando con la mejor programación.
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0: Son las 20 horas, 38 minutos.
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